0: Estaba mirando la mina. ¿En serio?
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2: Son las 21 horas con 16 minutos.

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1: Son las 21 horas con 29 minutos.
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6: Son las 21 horas con 31 minutos.
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1: Son las 21 horas con 44 minutos.
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1: Son las 22 horas con un minuto.
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1: Son las 22 horas con 3 minutos.
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1: Son las 22 horas con 31 minutos.
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1: Son las 22 horas con 34 minutos.
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1: Son las 23 horas con 2 minutos.
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5: Son las 23 horas con 5 minutos.
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1: Son las 23 horas con 12 minutos.

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2: Son las 23 horas con 25 minutos.

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1: Son las 23 horas con 36 minutos.
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1: Son las 23 horas con 37 minutos.
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1: Es la 1:12.
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3: Es la 1:14.
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1: Es la 1:43.
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5: Es la 1:46.
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1: Son las 2 con 15 minutos.
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2: Son las 2 con 19 minutos.
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2: Son las 2:48.
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3: Son las 2:51.
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2: Son las 3 con 19 minutos.
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5: Son las 3 con 21 minutos.
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6: Son las 3:52.
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1: Son las 3:51.
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1: Son las 4:20.
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1: Son las 4 con 22 minutos.
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0: Son las 4:52.
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1: Son las 4:56.
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1: Son las 5 con 24 minutos.
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1: Son las 5 con 28 minutos. 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
1: Son las 5:56.
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1: Son las 5:58.
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1: Son las 6:28.
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3: Son las 6:30.
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1: Son las 6:44.
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1: Son las 7 de la mañana en punto.
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1: Son las 7 con 2 minutos.
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1: Son las 7:12.

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1: Son las 7 con 22 minutos.
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1: Son las 7:30.
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2: Son las 7:33.
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1: Son las 8 con 2 minutos.
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6: Son las 8:05.
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1: Son las 8:34.
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5: Son las 8:36.
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3: Ya hemos comenzado, como siempre lo hacemos, con nuestra programación musical, con aquella frase que nos caracteriza. Y por supuesto, vamos a abordar lo que hemos preparado para el día de hoy en cuanto a música. Feliciano Brunelli, Manojito de Claveles, este tema lo usaba la bandita de Magallanes hasta el día de hoy, y es el himno que representa a Magallanes. Son los colores, el azul y el blanco, que van luchando por Magallanes. Y después vamos a escuchar a Agustín Lara con Aventurera.

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1: A esta hora estamos compartiendo las melodías y canciones de los tiempos de mi abuelo. Continuamos, ¿le parece? Ahora te llaman Lulú, tema de Mores y Taboada, con Hugo del Carril y la famosa Tita Merelo. Una muy buena versión. Y después van a escuchar ustedes a Alfredo de Angelis y su orquesta, tema de Rubinstein Pacranico, Virgen de Guadalupe.

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Siempre todas las semanas a esta hora nos encontramos a compartir las melodías y canciones de los tiempos de mi abuelo. Tengo una curiosidad que la vamos a ir contando de a poquitito. Pésimas actrices, las hermanas Cherry se hicieron ricas y famosas hace muchos años. Esto ocurrió en 1893 en los Estados Unidos. Ya se lo cuento.

Bueno, tal vez la historia más extraña de un éxito en el mundo de la farándula es el de las fabulosas hermanas Cherry. Después de abandonar el hogar en la zona maicera de Iowa en el año 1893, las cuatro hermanas se presentaron en Cedar Rapids, en una escena cómica que ellas mismas habían escrito. La gente les tiraba todo tipo de cosas, y para ello ellas pusieron una malla delante del escenario donde caía la verdura, los tomates y todo lo que el público les tiraba y las pifiaba. Pero las iban a ver porque eran tan malas que se comentaba que era un show para la risa y ellas pensaban que lo hacían bien y el público las repudiaba. Se hicieron tan famosas que llegaron a los mejores escenarios, ganaron mucho dinero y se retiraron ricas a vivir en tranquilidad. Increíble, pero cierto.

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1: ¿Se acuerda usted de esta canción de Malerba y Charamela, Elsa Rivas, Besos Brujos?

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Acaban de escuchar ustedes a Francisco Canaro y su orquesta cuando El Indio Llora. Anteriormente, Pepe Lucena con El Castillito de Arena. ¿Usted conoció a John Eck? ¿Oyó hablar de John Eck? Esta persona era un ser humano que no podía desplazarse con sus piernas porque no las tenía. Habían nacido deformes. Y su cuerpo era bastante particular, tenía la mitad del cuerpo de la cintura hacia arriba y los brazos, como eran largos, él podía caminar con los brazos y se equilibraba bastante bien. Se paraba en una mano y esos dos pies que tenía estaban mal formados y le eran totalmente inútiles. Eck se ganaba la vida en el circo, donde lo llamaban llanamente el medio hombre. Sin embargo, llevaba una vida a plenitud. Era pianista, saxofonista, excelente. Y durante algún tiempo tuvo su propia orquesta. Era también un actor de primer orden, como lo atestiguan sus películas Freaks y Tarzán, aunque usted no lo crea.

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1: Volvemos a encontrarnos en un capítulo Resonar con Vínculos. Sean todas y todos muy bienvenidos. Hoy, fecha 24 de septiembre, esperamos que hayan tenido unas felices fiestas patrias, que lo hayan pasado bien, que hayan bailado harto, hayan comido rico, que se hayan cuidado, lo dijimos harto antes también de la fiesta. Aprovecho en ese contexto de dar saludos al equipo ahí en controles, Francisco y David. Sobrevivieron, ahí están. Importante, lograron sobrevivir a las fiestas patrias. Así que estamos aquí nuevamente, ¿cierto? Como les decía, en Resonar con Vínculo, el programa que hacemos en conjunto entre la Universidad Central de Chile y el Servicio Nacional del Adulto Mayor, una alianza estratégica donde conversamos temas sobre la diversidad, las vejeces, el proceso de envejecimiento y también todo esto en la lógica de democratizar el conocimiento para combatir el edadismo. Hoy vamos a conversar de un tema que le hemos mencionado muy, muy diría yo, escuetamente. Vamos hoy día a trabajar profundamente sobre esta temática. Vamos a conversar sobre entornos amigables, ciudades para todas las edades. Y para eso tenemos a dos invitados a quienes voy a presentar inmediatamente. Tenemos a Isidora Tolosa, ella es ingeniera comercial, directora ejecutiva de Fundación Más. Isidora, muy bienvenida a Resonar con Vínculos.
2: Muchas gracias, Juan Carlos. Estamos felices de poder venir a compartir desde la Fundación Más lo que hemos impulsado, porque estamos convencidos de que para allá vamos y queremos dejar nuestro granito de arena.
1: Súper felices también de recibirlo acá. Y también tenemos como invitado a Juan Luis Ramírez. Él es profesor y además es voluntario de Fundación Más y muy compenetrado en esta temática que vamos a abordar hoy. Así que, Juan Luis, muy bienvenido también a Resonar con Vínculos.
3: Muchas gracias por la invitación y la verdad que desde el voluntariado senior, desde las personas mayores, hoy día queremos hacer un aporte a este gran desafío que es el abordaje del envejecimiento y prepararnos para lo que significa el tema de la longevidad. Y muchas gracias.
1: Gracias a ustedes por aceptar nuestra invitación y de antemano darle las gracias por todos los conocimientos y experiencias que nos van a compartir en este espacio que tenemos, y también saludamos a las personas que están en conexión con Resonar con Vínculo a través de los distintos medios, la 107.1 FM y también los medios virtuales. Yo quisiera, para empezar, poder preguntarles qué efectivamente es lo que hace Fundación Más, cuál es su objetivo, su leitmotiv, su razón de ser.
2: Mira, te cuento. Bueno, la Fundación Más tiene más de 10 años de existencia. Surgió en sus orígenes con el problema o el desafío de que habían personas que tenían trayectorias laborales, profesionales y que jubilaban. ¿Y qué pasaba con ellas? Se iban como para la casa. Y justamente ahí empezó en base a experiencias personales de los fundadores de la Fundación, empezó a resonar esto de cómo la persona se va a ir para la casa y toda esa experiencia, todo ese aprendizaje, todo eso que tiene que entregar, va a quedar puertas adentro. Entonces, así es como surgió la Fundación, y hoy en día la misión de la Fundación es potenciar y transmitir el valor de la experiencia. Y eso puede ser en distintos ámbitos. Tenemos ámbitos sociales, a través de empresas, acompañando a otros actores, a emprendedores, organizaciones sociales. Ponemos en valor la experiencia, que tiene mucho que entregar. Hoy en día vemos que el mundo es desechable, que todo es rápido y que se ha dejado un poco de lado la importancia de la experiencia. Y nosotros venimos a traer, a seguir vigente esta experiencia que busca acompañar a las personas que también van por ese camino. Eso es lo que hacemos como fundación, y tenemos un activo que es nuestra red de voluntarios. Nosotros, nuestros programas no los hago yo, no los hacen las personas del equipo central, sino que lo hacemos con nuestros voluntarios. Y hoy día, bueno, está acá Juan Luis con nosotros, que es un tremendo voluntario, se ha camiseteado por este tema de las ciudades amigables. Ya vamos a contarles más de eso. Entonces, nosotros no lo hacemos solos, lo hacemos con las personas mayores, porque tenemos mucho que entregar.
1: Ahí. Como diría, una consecuencia plena en eso.
2: Sí, y la verdad es que hay mucho aprendizaje, y lo interesante ha sido que esto no es un camino como lineal, es un camino muy dinámico, porque vamos encontrando distintas vías de apoyo, distintas vías de necesidad en donde podemos poner esa experiencia. Así que felices, la verdad, del propósito de poder estar acá entregando el valor de la experiencia. Uh-huh.
1: ustedes como institución ya llevan 10 años de experiencia acumulada también.
2: Sí, exacto. Y dentro de este camino han habido aprendizajes, han habido desafíos, como la vida misma.
1: Como la vida.
2: Exacto. Pero acá seguimos y siempre con esta mirada en la mejora continua. ¿Cómo podemos hacerlo mejor? ¿Cómo podemos entregar una mejor experiencia interna y también externa? Porque al final acá nosotros no solamente, claro, lo hacemos con personas mayores, entregamos nuestros servicios, nuestros programas a través de personas mayores, pero también tenemos que cuidar nuestra comunidad de voluntarios. Entonces tenemos esta mirada doble, muy consciente y estamos en eso para poder compartir el valor de la experiencia.
1: Sí. Ahí nos empezamos a empapar de lo que hace de la labor de Fundación Más. Juan Luis, quería consultarte, probablemente la gente que nos está escuchando, viendo, podría preguntarse, ¿qué es un entorno amigable y cuál es su relevancia para el desarrollo de sus barrios, del entorno, de la comunidad? Si pudieras contarnos un poquito también desde la Fundación, ¿qué comprenden?
3: En primer lugar, Juan Carlos, feliz porque vuelvo a mi casa. Yo, una vez que culminé mi etapa laboral como profesor academia, se me presentó la oportunidad de especializarme. Y creo que una vez que me especialicé en la primera parte, que era gerontología social, había otro piso que cubrir porque los desafíos eran muy grandes. Chile está sufriendo hace muchos años una explosión demográfica, un cambio demográfico, que las personas mayores vivimos más. Hoy día tengo 73 años y mi magíster lo hice acá en la Universidad Central, que me permitió hacer las pasantías, digamos, en Europa y conocer otras naciones que están trabajando ya el envejecimiento. Y de ahí surge mi motivación, porque mi tesis justamente se basa en cómo abordamos el envejecimiento desde el entorno amigable. ¿Qué es lo que es un entorno amigable? Hoy día la OMS a nivel internacional, desde el año 2005, surge la idea de cómo los países abordan el tema del envejecimiento, abordan y se preparan para, de alguna forma, trabajar en el tema de la longevidad. Y se crea este proyecto internacional de ciudad amigable con las personas mayores y la comunidad. Esto surge con 33 países y, en principio, digamos, con un grupo importante de ciudades. Hoy día ya son más de 60 países que están, digamos, agrupados a este proyecto internacional de ciudades amigables y más de 3.000, digamos, ciudades que están agrupadas. Y Chile va adelante con 217 comunas que están adheridas a este proyecto internacional. Ese es un gran logro que nos ha ido transformando como el país, digamos, a través de lo que es hoy día el Servicio Nacional del Adulto Mayor, como un organismo afiliado a la OPS. El entorno amigable es el entorno, digamos, que primero es desde el gobierno local se asume que la población está envejeciendo. Por lo tanto, desde que la autoridad, desde los equipos, desde las organizaciones, tanto la sociedad civil, asume que su comunidad se está envejeciendo, empieza la tarea de cómo abordamos este desafío. Y el entorno amigable no es solamente el construir o mejorar veredas o mejorar parques, sino que tiene varias áreas. Tiene áreas vinculadas a la participación, que es muy importante. Las personas mayores somos objeto de derecho. Hoy día estamos bajo el paraguas de la Convención Internacional de los Derechos de las Personas Mayores. Chile hace poco promulgó la Ley Integral de Personas Mayores y además estamos en la etapa de lo que significa el envejecimiento mundial. Por lo tanto, mejorar los entornos, mejorar todo el lugar donde las personas envejecen, realmente es tarea del gobierno local, es tarea de la comunidad y es tarea de la sociedad civil, la academia y las organizaciones. Por lo tanto, el entorno amigable es el espacio donde las personas residen y avanzan hacia el proceso de envejecimiento con una calidad de vida mejor, con un envejecimiento activo y sobre todo un envejecimiento digno. Que no solamente tiene que ver con la infraestructura física, la habitabilidad y los espacios, tiene que ver con la participación, con la educación, el acceso al trabajo, el acceso, digamos, a la comunicación, el acceso a ser respetado y a los derechos, y sobre todo hoy día al cuidado. Perfecto. Eso es un entorno amigable, una múltiple de factores que posibilitan que la persona envejezca en forma activa, digna y saludable.
1: Interesante ahí recalcar, Juan Luis, lo que bien mencionaste. Conversábamos un poco de esto antes de ingresar al programa, que quizás en el imaginario de muchas personas está como que un espacio amigable tiene que ver más con lo arquitectónico, con los accesos, ¿verdad? Hablábamos de esto, que las veredas se puedan transitar, pero dejaste súper en claro que el espacio, el entorno amigable es mucho más que aquello. Mencionaste participación, cuidados, derechos, educación. Por tanto, al tratarse, en mi opinión, de un concepto que es muy amplio, con bastante complejidad, no puede haber una sola solución, una sola forma de abordarlo. Y en esa línea quería preguntarles, ahí también particularmente, ¿cierto, Isidora? ¿Ustedes tienen planteado como forma de trabajo en la Fundación trabajar desde las organizaciones civiles, desde la academia, desde las políticas públicas. Ese modelo, ¿por qué ustedes consideran que es efectivo? Y también el concepto de la intergeneracionalidad en el concepto del trabajo de entorno amigable. ¿Cómo, desde dónde lo abordan?
2: Mira, abordamos un modelo de articulación con otros actores porque estamos pensando en la sostenibilidad. Acá, para pensar en soluciones sostenibles, que de verdad perduren en el tiempo, que se impregnen en el territorio, que lleguen a las personas, no podemos hacerlo solos. No podemos llegar solos desde Fundación Más o el SENAMA, por ejemplo, el Servicio Público, no puede llegar solo. Las empresas tampoco pueden llegar solas. Tenemos que llegar en conjunto, articulado, donde cada organización aporta lo mejor que puede aportar, desde el conocimiento, desde recursos, desde también abrir puertas. No hemos dado mucho cuenta en este proceso la importancia de articular, porque nos conecta con otros, y cuando trabajamos en conjunto podemos llegar mucho más lejos. Perdón. Esa mirada integral, que también considera este enfoque intergeneracional, permite implementar soluciones que son de verdad soluciones, que solucionan problemas y que son sostenibles en el tiempo. Eso lo hemos visto y hemos sido, o sea, conscientes de eso. Y estamos convencidos de que esa es la forma de seguir. Uh-huh. Sí, eso te podría decir por nuestra parte.
1: Yo, interesante eso, porque también está... Para también darle el pase allá a Juan Luis para poder complementar si quieren la consulta. Esto de trabajar en la línea intergeneracional, como también de alguna manera podría prometer darle continuidad a todo esto, porque en el fondo son nuevas generaciones trabajando para personas mayores, pero también trabajando en el fondo para uno mismo en el futuro, que si todas las condiciones se mantienen más o menos ideales, llegaremos a ser también personas mayores. Juan Luis, si quieres complementar algo lo que dijo Isidora y ahí agregarle también, si aprovecho una patita, ¿qué tipo de, según la experiencia tuya, Isidora, qué tipo de limitantes, obstáculos han ido encontrando también en este camino?
3: Bueno, primero el tema del abordaje desde el gobierno local tiene que ver también con, primero, como planteaba Isidora, el tema intergeneracional. Es importante involucrar a los jóvenes desde la educación básica, desde la educación media, educación universitaria, porque son ellos los que el futuro van a abordar este tema. Y Chile es conocimiento de todo el mundo que está envejeciendo aceleradamente. Ya los pronósticos nos dicen que en los próximos años, en el 2050, vamos a ser un tercio de la población, las personas mayores de 60 años. Por lo tanto, el abordaje tiene que ser así. Pero también tiene que ser un abordaje intersectorial. No es un problema de nicho, no es un problema solamente de que el SENAMA, a través del Ministerio de Desarrollo Social y la Familia, sino que hay varias áreas que hay que abordar. Está el tema de la vivienda, el Ministerio de la Vivienda, está el tema educación, Ministerio de Educación.
1: Salud, como dijiste, claro.
3: El tema de salud. ¿Cómo abordamos desde el punto de vista, primero, intergeneracional? Porque es importante que todos sean parte de este ecosistema, pero también cómo lo abordamos desde el punto de vista intersectorial. Hoy día existen problemas, las brechas que nosotros llamamos, en donde nos encontramos, primero, el tema económico. Hoy día sabemos que nuestro país, hoy día está pasando por un proceso en el cual los recursos son escasos. Y justamente para abordar estos temas, digamos, a nivel nacional, internacional y sobre todo en el gobierno local, es importante, como decía Isidro, la articulación. Por eso que hoy día nosotros estamos implementando lo que se llama el programa de reactivación del proyecto Ciudad Amigable. Uh-huh. ¿Y qué tiene que ver con eso? ¿Cómo a partir de una experiencia que ya fue en años anteriores, en donde logramos como país involucrar a más del 50% de municipios que creyeran en este proyecto de entornos amigables, quisimos en primer lugar decir, sí, es importante no solamente trabajar nosotros con el gobierno local, trabajar también la academia. Es importante la academia y el conocimiento. Lo conversábamos anteriormente, cómo es importante transversalmente incorporar el tema de la gerontología social. Sabemos que hay escasos geriatras en el país. Sabemos que hoy día la fuerza, digamos, académica, no siempre se enfoca en el tema de la proyección generacional. Por eso que también nuestra tarea hoy día tiene que ver cómo las universidades se van involucrando. Estamos trabajando con los jóvenes para también miren que sus proyectos de tesis, de grado, apunten al abordaje, el envejecimiento y el tema hoy día de todo lo que significa trabajar con personas mayores. Creemos que las brechas son esas. Primero, educar.
1: Perfecto.
3: Hoy día la primera tarea que tenemos que hacer en la población, no solamente en los que somos parte del ecosistema, es educarlo acerca de cómo entendemos que una población que envejece necesita estar preparada para abordar este proceso de envejecimiento.
1: Uh-huh. Esa sería una primera brecha bien evidente, ¿verdad? El tema justamente como de socializar o sensibilizar respecto al envejecimiento de la población, porque claro, muchas veces uno... uno puede escuchar o ver personas que dicen, sí, claro, las personas mayores, no sintiéndose parte porque no son personas mayores, ¿cierto? Una persona, yo voy a cumplir 50, digo, sí, claro, las personas mayores, pero yo estoy, digo, estoy ahí cerca, ¿verdad? Y cuando uno a lo mejor tiene 20, 25 años, no tiende mucho a mirar el futuro eso. Entonces, justamente, yo creo que es súper relevante lo que plantean, este tema de sensibilizar como sociedad en su conjunto, cómo vamos envejeciendo. ¿Qué
3: perdón,
1: tipo de otras brechas o dificultades?
3: Perdón, decirte que era importante el cambio cultural. ¿Mm? Avanzar a hacer un cambio cultural, luchar contra el edadismo, luchar contra los estereotipos que tú planteas. O sea, hoy día las personas mayores hoy día, objetos de derechos, realmente siempre a veces han quedado marginadas de todo tipo de acciones. Por lo tanto, parte de nuestro desafío de este programa, de la sociedad civil, la academia hoy día, reactivar el programa, es cómo el entorno amigable considera que todos somos capaces de aportar.
2: Y perdona, sí, también no como parcelas, sino como involucrándonos a todos, porque todos tenemos responsabilidad en este tema. Los niños jóvenes son las personas mayores del futuro. Ellos van a también ser parte de estas políticas, de estas soluciones que finalmente se aborden en estas ciudades amigables. Entonces, todos tenemos acá que aportar para lograr una solución.
1: En su experiencia, ¿qué otro tipo de... es que no sé si las palabras son las correctas, pero permítanme decirlo así, ¿qué tipo de brecha o obstáculo o dificultades han ido encontrando para poder posicionar la temática o para poder difundir la temática? Ya sabemos, uno es la educación, ¿verdad? Y la sensibilización. ¿Qué otro tipo de dificultades han ido encontrando?
3: Los espacios de participación que tienen las organizaciones vinculadas a las personas mayores.
1: Perfecto.
3: Hoy día, generalmente, existe una serie de dispositivos y de organizaciones que marginan muchas veces a las personas mayores. Hoy día, este proyecto tiene como base levantar un diagnóstico, levantar las necesidades desde las personas mayores. Por lo tanto, una gran brecha que tenemos que suplir, y eso es parte de lo que hemos hecho trabajo con Fundación, es cómo las personas mayores son actores relevantes desde el principio. Aquí no se trata de querer generar un modelo y después contárselo a las personas mayores, dirigentes. Hoy día el proceso comienza cuando iniciamos el acercamiento con el gobierno local. El primer diagnóstico y la experiencia que vamos a comentar posteriormente parte con preguntándole cómo las personas mayores ven su entorno y cómo ellos proponen desde su experiencia, de su trayectoria de vida, cómo mejorarlo. Por lo tanto, otro sería el tema de la participación. Uh-huh. Y el otro tema es el tema de los estereotipos. Es un gran problema. ¿Cómo educamos, cómo avanzamos hacia un cambio cultural del respeto a la trayectoria y a la experiencia? Creemos que es importante, como decía Isidora, la educación. Es importante la transversalidad, que los profesores, por eso yo te hablaba, que era nuestro labor hoy día, es acudir a la universidad, a la academia, a la educación, a contarles. Esto lo ven muy lejanos. Y otro gran problema es que la autoridad política no toma conciencia hoy día que el envejecimiento es ahora. Fuimos parte como sociedad civil del proyecto de la ley integral y realmente los primeros grandes problemas era cómo involucrábamos a la autoridad, al poder legislativo, al poder ejecutivo, para que entendiera que el proceso del envejecimiento es una tarea de todos. Y esos son desafíos, esas son barreras que hay que subir, que la autoridad se comprometa y se comprometa realmente desde su poder que tiene para generar una política pública o para generar leyes que modifiquen este tema de significa trabajar con los entornos amigables.
2: Y perdona, sí, sí. Y también entender que el entorno ciudad amigable, como lo hablamos, no es solamente la dimensión de infraestructura, uh-huh, es mucho más, hay comunicación, buen trato, participación social, distintas aristas que forman parte de esta ciudad amigable. Entonces, cuando uno no sabe lo que significa esto, piensa, claro, que se refiere al tema de infraestructura y dice, chuta, no tengo recursos, entonces siga participando, sigo con otro tema. Entonces, ahí también está ligado a la educación, pero cómo de verdad capacitamos y entregamos conocimiento a las personas para que entiendan que las ciudades amigables son mucho más, uh-huh, y mucho más transversales y hay más dimensiones que abordar.
1: Yo creo que ese es parte de, a pesar de que hemos conversado de hartos temas, si yo pudiera ir como destacando algunos conceptos o ideas, yo creo que eso es fundamental de lo que hemos hablado en estos primeros minutos, justamente la ciudad o el entorno amigable no es solamente la infraestructura física, por decirlo así, que ya hablamos de, qué sé yo, buenos paraderos, veredas, que uno alcance a cruzar la calle en un tiempo, qué sé yo, sino que el entorno amigable es mucho más que aquello, como bien han mencionado, el tema de la participación, educación, salud, acceso a derechos. Y quisiera destacar ahí... lo que tú mencionaste también, Juan Luis, Isidora, porque se está trabajando con los gobiernos locales, en este caso con los municipios, la gente de repente no los conoce tanto por gobiernos locales, municipios, Lo importante también que ese trabajo con las autoridades, independiente del color político, aquí esto es importante relevarlo, porque en 200 y tantas comunas, 217 si no me equivoco, hay de todo tipo de color político, pero tiene que, parece, esa es una reflexión que hago, consulta, tiene que haber una voluntad política también de poder participar de aquello. Voluntad política ligada a la conciencia de que la población está envejeciendo y todo lo que hemos ido conversando. Entonces yo me imagino que, no me imagino. Aprovechamos este espacio también para sensibilizar a autoridades que nos puedan estar escuchando que justamente este es un proceso, el proceso de envejecimiento de la población que es sin color político, finalmente. O sea, vamos envejeciendo como sociedad y eso va a tener ciertas implicancias y desafíos que nos van a hacer que tengamos que tener soluciones más allá de los gobiernos que estén de turno en su momento. Entonces es un llamado bien generalizado.
3: Y ese fue el objetivo que nos movió primero a reactivar. Por eso que el rol de la sociedad civil y de la academia hoy día genera de una credibilidad y transversalidad. Hoy día, tanto con el equipo Fundación Más, con los voluntarios que estamos saliendo a terreno, nos damos cuenta justamente que ellos, de alguna forma, a veces desconfían mucho tiempo de las políticas de gobierno del momento o de las autoridades que están transitorias. Nosotros, sociedad civil, digamos, nosotros academia, nosotros, digamos, organizaciones sociales, la misma comunidad internacional que nos ha apoyado, les da una credibilidad, que esto es transversal. Exacto. Esto es un trabajo en que realmente lo único que nos mueve es que avancemos hacia un envejecimiento activo, saludable y digno. Y por eso es que estamos trabajando transversalmente. Aquí tenemos ejemplos que te hemos contado. Nosotros acabamos de llegar a un grupo que fue una delegación chilena a la última Congreso Amigable en San Sebastián, España, y donde la sociedad civil estuvo representada, donde la academia estuvo representada, donde el gobierno local estuvo representado, los municipios. Y eso hace que cuando vamos a hablar con alguna autoridad, realmente ellos se dan cuenta que este es un proyecto internacional, primero que todo. Esto no es un proyecto de un presidente o de una primera dama o de una autoridad local, de un gobierno. No, este es un proyecto, digamos, que se empuja desde la comunidad internacional y desde la comunidad en Chile y de todo el tema de la comunidad de personas mayores y de la sociedad en general.
1: Yo creo que es relevante mencionar eso porque también permite sensibilizar desde adherirse a una cuestión que no está, cierto, polarizada.
2: Por y también, vuelvo al punto que comenté hace un rato, el poder de la articulación permite avanzar en la sostenibilidad. No, que no sea una solución desechable. Acá queremos que de verdad beneficie a las personas, beneficie a los territorios, que Chile sea un mejor país. Entonces, el poder de la articulación permite llegar a más.
1: Exactamente. Estamos conversando con Isidora y Juan Luis de Fundación Más. Estamos conversando sobre entornos amigables, ciudades para todas las edades. Nos vamos a ir a nuestra primera pausa musical, como siempre hacemos en Resonar con Vínculo, y nos vamos a ir a escuchar a Celia Cruz con Burundanga.

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1: Estamos de regreso en Resonar con Vínculos, estamos conversando con Isidore Jolís de Fundación Más y estamos hablando sobre entornos amigables, ciudades para todas las edades. En nuestro primer bloque hemos conversado de qué o en qué trabaja la Fundación Más, cuáles son sus hincapiés, sus sentidos. Hemos conversado o empezado a conversar respecto a qué son los entornos amigables, qué considera, y vamos a seguir conversando en nuestro segundo bloque de esto. Pero antes de eso quisiera hacer un mini paréntesis. Estaba contándole aquí a Isidora y a Juan Luis que quería mencionar una noticia que yo dije, no soy muy futbolero para nada, menos de fútbol internacional, pero una actividad, una situación bien interesante a razón de lo que conversamos aquí de personas mayores, que en España el Real Betis homenajeó a sus seguidores más longevos al salir a la cancha acompañados. Generalmente los jugadores salen con niños o niñas, y en esta oportunidad salieron con personas mayores y fueron los 11 socios que tenían más de 80 años. ¿Sí? Socios del equipo que tenían más de 80 años, todo esto en un estadio, cierto, de alta convocatoria. Por lo tanto, creo que ese tipo de acciones ayudan también a visibilizar la figura, la presencia de las personas mayores. Así es que quise traerlo a colación hoy día porque por ahí alguien que nos esté escuchando, a lo mejor del deporte nacional, también podría motivarse a hacer cuestiones similares. Creemos que todo ese tipo de gestos ayudan y colaboran también a ir construyendo espacios y justamente entorno amigable con las personas mayores. Si quería traer esa colación, lo encontré muy, muy simbólico, muy bonito. Además decían ahí en la noticia que eran personas que habían sido socios durante casi toda su vida, hombre y mujer, del club de fútbol. Y eso también pasa aquí en Chile, así que bien, bien interesante. Retomando la conversación, yo quería conectar esto con los entornos amigables, pero retomando la conversación, quería preguntarle y específicamente, Isidore, ustedes trabajaron en un piloto con tres comunas, específicamente con Santiago, San Miguel y La Reina, donde pudieron de alguna manera desplegar, ¿cierto?, el programa que están llevando adelante, y quisiera preguntarles cómo ha sido esa experiencia, qué tipo de aprendizaje obtuvieron, qué tipo de cosas quisieran comentarnos o contarnos aquí con las personas que están escuchando, viendo.
2: Mira, te cuento. Lo que buscamos con los pilotos es volver a generar confianza, porque este programa, los diagnósticos se realizaron hace unos años y hay que actualizarlo. Entonces, el foco de estos pilotos es volver a los territorios, volver a donde están las personas mayores. Y lo que hacemos en estos pilotos es como a dos dimensiones. La primera dimensión tiene que ver con la capacitación, con poder aunar conocimientos para que las personas de verdad tengan estos conocimientos, estas herramientas, y todos tengamos este lenguaje común sobre ciudades amigables.
1: Disculpa, esa capacitación, ¿nos referimos a los equipos del municipio o a la comunidad ya?
2: Los equipos del municipio, voluntarios de la fundación, y también los estudiantes, porque ellos van a ser los que van a facilitar estos diagnósticos.
1: Perfecto.
2: Entonces, hay un lenguaje común, hay conocimiento común, y se está hablando finalmente en los mismos términos, y no es finalmente lo que uno cree de la ciudad amigable, sino el concepto de ciudad amigable, las dimensiones que implica y cómo es el proceso participativo. Uh-huh. Y una vez que están estas bases instaladas, ya nos vamos al territorio, nos vamos a ejecutar con las personas mayores, vamos a levantar esta información para pensar en estas soluciones sostenibles. Entonces, los pilotos consideran una mañana en donde se reúnen personas mayores de las distintas comunas en distintas mesas, que cada mesa tiene su tema. Uh-huh. Y en esa metodología, en cada una de las mesas hay un espacio de conversación, pregunta, con una metodología súper estructurada. Acá no es algo nuestro, o sea, es una metodología que viene de la OPS.
1: Metodología participativa.
2: Exacto. Perfecto. En donde lo que más nos importa es la opinión y la voz de las personas mayores, porque finalmente es lo que habla de la realidad de la comuna y lo que nos permite después construir esta hoja de ruta que se le entrega a la municipalidad. Eso es a grandes rasgos. Uh-huh. Y con esa información de los diagnósticos, después los estudiantes, la academia, hace un análisis de esta información, prepara el informe y después este informe se entrega a la comunidad. Se entregan a las autoridades como también símbolo de que todo esto finalmente tiene una hoja de ruta, que no tiene, no la vemos como a largo plazo, sino que acciones bien concretas de corto, mediano y largo plazo para ir avanzando en soluciones sostenibles. Ese es el modelo del el piloto.
1: Perfecto. Sí. Juan Luis, de esa experiencia que nos comenta, ¿cierto, Isidora? ¿Qué pudiste tú observar o qué comentaron en el equipo, qué vieron?
3: Primero era importante asumir que este es un proyecto internacional que tiene protocolos, por los cuales nosotros era importante como país afiliado a través del Servicio Nacional del Adulto Mayor, era importante que cualquier programa de reactivación tenga que ver con cómo hacíamos valer esta metodología. Y tal como decía Isidora, era bien importante probar conjuntamente con los actores principales. O sea, el municipio era importante para nosotros que nos entregara el insumo de actualización. Perfecto. La mayoría de los 217 comunas que están afiliadas a la OPS, a la Red Mundial de Ciudad Amigable, dejaron mucho por el tema de lo que fue la pandemia o lo que ha pasado el tiempo, o a veces las autoridades no tienen como foco el tema de tomar ciertas políticas públicas. Uh-huh. Tomamos este piloto con estas tres comunas, primero va a poner en camino lo que significa la activación de este programa con todos sus protocolos. Y a partir del protocolo Vancouver, que nos orienta acerca de cómo levantar la información desde la base de la participación activa de las personas mayores, desde el tema del gobierno local, el municipio con sus funcionarios públicos, desde la academia con el conocimiento, hicimos, digamos, este trabajo de preparar focus group. Realmente que nos entregaron dos cosas. Primero, que era importante la articulación. O sea, esto no es un trabajo de una consultora o de un grupo especialista que va a tomar un diagnóstico a una comuna y dice, estas son las necesidades. Aquí, a través de la metodología del Focus Group, convocamos desde el municipio, desde la oficina del adulto mayor, apoyada desde la autoridad, que los actores principales pudieran agruparse en una modalidad y que además los facilitadores fueran voluntarios senior, que éramos Fundación Más, nos preparamos para eso, pero también funcionarios municipales que lo vieran más allá del funcionario que atiende realmente una respuesta, sino que también es parte de levantar una solución y necesidades, uh-huh. Pero también la universidad que está cercana. La mayoría de los municipios hoy día, unas son campos clínicos o otras trabajan como... Entonces era importante involucrar a los alumnos, preparar a los alumnos. Y en ese consorcio de alumnos, funcionarios municipales, dirigentes sociales, personas mayores y voluntarios seniors, levantamos este tremendo proyecto piloto que nos entregó dos cosas. Primero, nos entregó un documento confiable, hecho por especialistas, por eso es importante la academia.
1: Hay como retomar la confianza que plantea.
3: Claro, claro. Un contable. Y que además iba a ser de la hoja de ruta que iba a haber para que el proyecto que viniera en la municipalidad para abordar el envejecimiento fuera realmente a través de un documento para hacer un plan de acción. El plan de acción que hoy día tienen los municipios, que a veces están incorporados en el mismo Pladeco, en el Plan de Desarrollo Comunal, no siempre está actualizado y necesitamos que existiera información actualizada desde la base. Y por lo tanto, ¿qué aprendimos? Transversalmente el tema del buen trato. Es importante ver cómo las personas mayores hoy día ven que en muchos casos son maltratados por su misma comunidad, por su familia, por su entorno. Por eso que era importante que ellos nos dieran señales cómo ellos quieren vivir este proceso de envejecimiento, el tema del maltrato, el tema de los espacios de participación, el tema de los espacios donde ellos pueden realmente ser también dirigentes y también pueden aportar desde su trayectoria y experiencia. Nos enseñó realmente que hoy día el tema no ha pasado realmente al olvido, todo lo contrario, persiste, y esa es una gran tarea que a través de este documento oficial que emanó, y por eso que era importante que Fundación Maí luchó fuertemente del voluntariado para entregárselo no solamente a la autoridad, no es un documento que va a quedar en el archivo de la oficina de las autoridades, sino que también a los dirigentes. Parte del proceso de finalización de estos focus group fue levantar este informe y junto a la academia, junto a los dirigentes, le entregamos en una ceremonia como hito, uh-huh, este documento que sirviera de base para generar políticas públicas, uh-huh, pero también para que generara la participación activa de aquellos que son realmente los actores principales, las personas mayores y las organizaciones. Por lo tanto, el aprendizaje que nos dio este piloto fue, si es importante desde la municipalidad, desde las organizaciones, desde todo el ecosistema, trabajar en conjunto para actualizar este diagnóstico nos permite la reactivación de Ciudad Amigable a nivel nacional.
1: Estaba yo escuchándolo súper atento y me surgió la necesidad de reforzar algo que lo hemos mencionado, que esto es un trabajo colaborativo bajo el alero de un organismo internacional que es la OPS, que es la Organización Panamericana de la Salud, que está bajo el alero de la OMS, que es la Organización Mundial de la Salud. Entonces esto tiene, importante mencionar, un respaldo técnico súper importante. Uno podría preguntarse por qué viene desde salud y no desde otros ministerios u otras organizaciones, pero bueno, desde ahí viene, eso no es una crítica, todo lo contrario, sino como reflexionar, tiene que ver con que efectivamente estos espacios y entornos amigables tienen un impacto positivo en la salud de las personas, de todas las personas, pero específicamente también de personas mayores, tanto salud mental como salud física. De ahí probablemente también que venga de salud. Eso, como recalcar que esto tiene un paraguas importante ahí como de sustento. Y lo otro que les quería preguntar, porque claro, ustedes en el piloto trabajan con tres comunas, son estas tres en particular, podrían haber sido otras tres, pero quisiera aquí como homologar, las comunas, siendo territorios extensos, no son homogéneas, ¿verdad? Uno vive en una comuna X y sabe que a lo mejor, pongamos el caso a lo mejor de una comuna, ya, da lo mismo, Lautaro en la región, ¿cierto? Lautaro, comuna de Lautaro, tiene distintos territorios, distintos barrios, entonces cuando la gente llega, esta es parte de la pregunta, ese diagnóstico participativo que es súper relevante, ocurre que tienen también como diagnósticos bien distintos de lo que necesitan, me imagino, ¿no? Porque los territorios, las demandas son bien distintas.
3: Mira, el protocolo Vancouver tiene la flexibilidad de fijar las áreas por las cuales se va a abordar el tema del diagnóstico. Okay. Sin embargo, por ejemplo, el caso de La Pintana. La Pintana tiene un terreno netamente urbano, pero tiene una parte rural. Uh-huh. Por lo tanto, la realidad que viven las personas mayores en el entorno rural es diferente a la que viven en el entorno urbano. Y lo mismo pasa en muchas comunas del país. Por lo tanto, también se van agregando algunas particularidades de abordaje de área. Perfecto. Nos pasó, por ejemplo, en algunos de los pilotos fue que ellos querían ver el tema de los cuidados. Los cuidados hoy día es importante abordarlo también como área de un entorno amigable. Y también el tema de la movilidad dentro de la ciudad. Hoy día el tema de la locomoción colectiva no es la misma en el tema urbano con el tema rural. Por lo tanto, cuando partimos con este modelo de piloto, dejamos abierta la flexibilidad que sea de las propias organizaciones que vayan involucrando algunas, digamos, áreas que son importantes abordarlas. También es el tema importante del barrio. Hoy día para nosotros era muy importante levantar el tema de la importancia que tiene el barrio en el gobierno local, en la municipalidad, en la comuna. Porque el barrio donde concurren todas las particularidades, donde de alguna forma se combinan el tema del vecino que sale a regar la calle y quiere conversar con el otro vecino, donde transita, donde está el tema de la seguridad y donde también está el tema, digamos, los sectores rurales donde cuesta y existe, digamos, lugares que están muy apartados. Por lo tanto, este proyecto nos ha permitido, desde la mirada internacional, esta flexibilidad para incorporar áreas que de alguna forma abordan las diferentes particularidades que tienen los gobiernos locales y las comunas.
2: Y perdona, complementando lo que dice Juan Luis, esta flexibilidad también permite avanzar hacia soluciones sostenibles y que respondan también a lo que cada municipio va viendo su territorio. Uh-huh. Esto es súper importante porque hay veces cuando son soluciones más rígidas o programas que están súper estructurados, a veces no se adaptan tanto a la realidad territorial. Acá, dado que surge desde las personas mayores, incorpora la realidad territorial, permite avanzar hacia esta solución más sostenible.
1: Sí, yo les quise hacer esa consulta porque efectivamente la gente que nos pueda estar escuchando, viendo, vive en distintos territorios. Todos sabemos que Santiago no es Chile. Tenemos 16 regiones, hay una diversidad no solo territorial, cultural, social, política, que incluso dentro de un mismo espacio que podría ser una comuna, sabemos que hay diferencias. Por eso le hacía esa pregunta, cómo el diagnóstico también podía recoger aquello. Y quizás no puedo no hacerle esta pregunta porque es media personal esta pregunta, surge de mi duda. Si pueden me la contestan, si no, no hay problema. ¿Le ha pasado también que el diagnóstico del territorio, o en este caso las personas mayores, no calza quizás con la idea que tiene la autoridad o el municipio propiamente tal de lo que se tiene que ejecutar como proyecto de política pública?
3: Yo te mencionaba el tema del PLADECO. O sea, la municipalidad hoy día tiene un plan de desarrollo comunal.
1: Exacto.
3: Que se supone que tiene que recoger todas, digamos, las acciones que se tienen que, de alguna forma, liderar dentro de los mandatos, dentro de los periodos. Uh-huh. Y no siempre estaba en el epicentro ahí el tema de las personas mayores. Por lo tanto, esto es un tremendo insumo técnico que les permite a la autoridad y al Consejo Municipal y a los diferentes sectores y de repartición y servicio, decir, sí, aquí hay una necesidad real que abordar. No siempre conversa la necesidad que tiene o la visión que tiene la autoridad
1: con
3: la necesidad del barrio. Por ejemplo, Nosotros estuvimos enfrentando hoy día un tremendo tema que era cómo preparábamos a las personas a nivel nacional para que entendieran el tema del envejecimiento. Uh-huh. Y nos encontramos con realidades que, desde el punto de vista administrativo, que habían, digamos, profesionales que realmente, por ejemplo, no tenían permiso para hacer el curso porque la autoridad no lo veía como una necesidad que esa persona se capacitara. Y eso pasó en algunos municipios en donde realmente la orientación que hacen algunas autoridades, y no tiene que ver con mala fe ni con mala... No, tiene que ver con que dentro de su orientación de política pública no está el envejecimiento como plan de acción. Por lo tanto, era muy importante nosotros acá, desde el programa Reactivación, hacer hincapié. Esto es un programa transversal. Y te hablaba al principio interregional, pero también intersectorial. Uh-huh. Aquí todos son actores y todos tienen que prepararse. Por lo tanto, a veces tenemos que jugar con esto. Y no solamente jugar con el tema de la autoridad política, sino también con todo el ecosistema. La misma empresa privada, que hoy día es parte del ecosistema, y la academia, no siempre tiene como primera prioridad el abordaje transversal del envejecimiento. Y ahí está nuestra tarea. Uh-huh.
2: Sí, Juan Carlos, en base también a tu pregunta, te quiero contar que en uno de los diagnósticos, no voy a dar nombre por confidencialidad, pero salieron temas comunicacionales. Por ejemplo, que no estaba llegando la forma de comunicar la municipalidad, la oferta que tenía para personas mayores, no estaba llegando a quien tenía que llegar. Entonces, esas mini acciones, por muy pequeñas que sean, puede tener un impacto tremendo si de verdad se ajustan, cambia su curso. Entonces, eso también es lo que busca este programa, esta herramienta, cómo podemos ayudar también a los municipios, a las municipalidades, a que de verdad puedan hacer mejor su trabajo. Porque nosotros sabemos, o sea, es igual o muy parecido a una organización social, en donde hay mucho de lo urgente, porque hay que solucionar, hay que apoyar a los beneficiarios. Entonces, estas herramientas permiten ir encauzando eso para poder mejorar la calidad de vida y tomar acciones, son como quick wins. Uh-huh. Vamos tomando ciertas soluciones a estas acciones más pequeñas, pero que pueden tener un impacto tremendo. Perfecto. Entonces, interesante.
1: Me queda súper buena la respuesta que me pueden compartir o que nos pueden compartir a todos. Efectivamente, claro, puede haber ahí una diferencia entre el diagnóstico territorial de base, ¿cierto?, de las personas mayores con lo que tenga como, por ejemplo, plan en el municipio. Y la idea es que puedan conversar, retroalimentarse y efectivamente desde la autoridad o la autoridad es reorientar con esta mirada del proceso de envejecimiento. Me queda súper claro.
3: Sí. Y de ahí la actualización de los diagnósticos era importante como una herramienta para poder entregar a la autoridad.
1: No, y además es interesante lo de los diagnósticos participativos y actualizarlo porque la dinámica social es tan cambiante. O sea, yo me imagino que si hacíamos estos diagnósticos hace 5 años atrás o 10 años atrás, el tema seguridad no parecía tan fuerte como probablemente estuviera o estará apareciendo hoy día, por ejemplo. O temas emergentes como tiene que ver la migración.
2: Y considerando también que estábamos en pandemia.
1: Pandemia.
2: Todo el tema de la soledad de las personas mayores.
1: Exacto.
2: O sea, es tremendo. Claro.
1: Entonces, claro, súper relevante. Y eso también es importante decirlo, a lo mejor este diagnóstico que se hace hoy, en este contexto de este nuevo aire, ¿cierto?, de los componentes de los entornos amigables, son diagnósticos que habrá que ir actualizando permanentemente, porque también van entrando nuevas personas al grupo de personas mayores, las necesidades van cambiando. Yo quería consultarles también, ya nos vamos acercando al fin del programa. Ustedes hablaron de la importancia de la capacitación y mencionaron un curso de acceso gratuito. Quería preguntarle respecto a ese curso, una plataforma, y no sé si Juan Luis o Isidora quieren contarnos.
3: Estamos con Isidora.
2: Mira, la OPS pone a disposición distintos cursos de capacitación y uno de ellos es este curso en entornos amigables, que es gratuito. Cualquier persona en cualquier parte del mundo puede acceder a este curso. Y la verdad es que ha sido un insumo súper importante para poder sensibilizar a las personas que van a participar en estos programas, que quieren también saber sobre personas amigables, o sea, ciudades amigables, perdón. Uh-huh. Y la invitación acá es a buscarlo en Google, Entornos Amigables OPS curso, y ahí les va a aparecer. Si no, nos pueden escribir en fundacionmas.cl o en redes sociales y nosotros podemos darles acceso. Lo importante es que las herramientas están. Hay que buscarlas y hay que ocuparlas para que de verdad tengan un impacto en lo que hagamos en el día a día.
3: La integración de conocimiento y capacidad es muy importante cuando abordamos desafíos como el gran desafío que tenemos como país del tema del envejecimiento acelerado y cómo las tasas de natalidad están disminuyendo y vemos que realmente la población, por lo tanto, no podemos solamente romantizar de que realmente la población está más vieja o envejece, todo lo contrario. O sea, somos un país en que está envejeciendo y que las personas mayores van a ser protagonistas el día de mañana. Y por lo tanto, dentro de nuestro programa como sociedad civil, como academia y en esta mesa técnica que nos abrió el espacio el gobierno de Chile a través de SENAMA, nos pusimos como primera meta es cómo familiarizamos a aquellas personas que están liderando a nivel regional el tema del abordaje del envejecimiento. Y este curso, como todos los cursos de los campus virtuales generalmente hoy día, no solo siempre tienen acceso a las personas que saben, sino que a veces muchas personas quieren saber más y les cuesta. De ahí este programa que creó lo que se llama un tutor, sí, o una PPT de inducción, en que le ayudamos a la persona incluso a matricularse en el sistema. Como es un curso abierto en un campo virtual internacional, a veces siempre, y lo aprendimos con la pandemia, que todo el tema de la educación hoy día online es a veces es difícil, sobre todo para las personas mayores. Uh-huh. Y quisimos como programa hacer un aporte. Queremos hoy día que todas las personas, tanto el dirigente social, la persona mayor, el funcionario municipal, tenga acceso. Y de ahí que lo que plantea Isidora, de nuestra fundación le agregamos a este curso, al acceso, un PPT de inducción. Estamos abiertos a que realmente a facilitar, porque creemos que todo lo que te contaba yo, el tema de los conocimientos y las capacidades, son importantes. Y como refuerzo de esto, hoy día el 5 de octubre, uh-huh, justamente desde la OPS Internacional, vamos a certificar a estos profesionales y equipos de SENAMA, que de alguna forma va a dar una señal de compromiso de cómo también desde el tema de el gobierno local, el gobierno nacional, el tema, digamos, de la institucionalidad, también que se están preparando para este gran desafío.
2: Sí, ahí vamos a estar ese día y estamos muy contentos porque es una instancia súper concreta de decir, aquí estamos comprometidos, estamos preparados, tenemos las competencias para poder llevar esto a los territorios. Queremos que, ojalá, más personas se empapen de esto. Podamos todos avanzar en estas ciudades amigables, porque todos somos parte también de estas ciudades. Y ojalá podamos ser un país amigable. O sea, eso sería ya la
1: sería excelente. Sí. A ver, entonces, el 5 de octubre tienen un hito relevante en términos de certificación de personas que están en funciones o puestos estratégicos.
3: Coordinadores regionales, SENAMA, y sus equipos profesionales.
1: Claro, que se están comprometiendo con esta línea de trabajo que tiene que ver con los entornos amigables. Es una primera cuestión. Hablaron también del curso, de este curso gratuito de acceso público que está en la plataforma de OPS. Tú dijiste ahí, uno busca en su buscador amigo, pone curso OPS Ciudades Amigables y debiera aparecer eso. Y ustedes además, como fundación, tienen apoyo para el ingreso al curso. ¿Dónde, las personas que nos están escuchando, viendo, dónde pueden contactar a la gente de Fundación Más en caso de que quieran plantearles consultas, dudas, unirse a este trabajo?
2: Mira, tenemos nuestras redes sociales en Instagram, uh-huh, LinkedIn. En Instagram es Fundación Más CL, porque es Chile. ¿Sí? Ahí pueden seguirnos. Nosotros vamos comunicando todo lo que vamos haciendo, subiendo videos y respondemos también las dudas que van surgiendo. Y también en LinkedIn vamos también comunicando qué es lo que está haciendo la fundación. Tenemos nuestra página web, www.fundacionmas.cl. Y bueno, estamos muy activos y felices de que más personas se empapen, se entusiasmen, porque ojalá seamos mucho más.
1: Súper, entonces tenemos Instagram, pone fundacionmas.cl, aparece ahí. LinkedIn, que es esta red social que tiene que ver con cuestiones laborales y también académicas, Fundación Más, tienen su perfil, también tienen actividad ahí, y su propio sitio web, que es fundacionmas.cl, donde me imagino ahí también tienen contacto, correo electrónico. Exacto. Y la gente los puede
3: contactar. Y de Ciudad Amigable, basta que pongan la palabra buscador Ciudad Amigable y aparece el proyecto internacional de la OBS y OPS con toda la información.
1: Perfecto. O sea, más claro, echarle agua. Estamos cerrando el programa, quería darle 30 segunditos a cada uno, si quieren dar algún mensaje, algunas palabras de cierre, antes que despidamos el programa. No sé quién quiere...
3: Partimos con
2: sí, eso. Sí, bueno, agradecer a todos por escucharnos, ojalá podamos ser muchos más, que estemos comprometidos con las ciudades amigables. Queremos seguir compartiendo también desde la Fundación Más el valor por la experiencia, los invitamos a sumarse, si no es en programas, con un like, con compartir lo que estamos haciendo. A nosotros, la verdad, nos sirve mucho como fundación, como sociedad civil, para llegar a todos los rincones de Chile, a todas las personas mayores, porque juntos también se construye y se avanza hacia una sociedad que aborda el envejecimiento y se hace cargo de este tema. Así que la invitación es a sumarse a nuestra causa, porque si somos más, podemos llegar mucho más lejos.
1: Muchas gracias.
3: Orgulloso que como persona mayor estoy en este proyecto, estoy participando y creo que un gran mensaje a todas las personas mayores, podemos, creemos que tenemos una trayectoria, tenemos una experiencia en cualquier área, no solamente profesional, área laboral, área social, como dirigente, es importante que nos comprometamos, creemos y tal como hemos pensado como misión en la fundación, realmente somos más y en los próximos años seremos más y por lo tanto tenemos que ser protagonistas, las personas mayores podemos, creo que nosotros tenemos una tremenda experiencia y trayectoria para ponerla a disposición. No nos quedemos al margen. Seamos activos y seamos parte de la solución y realmente y no del problema.
1: Muchas gracias, Juan Luis. Gracias, Isidora. Los llamados están súper claros, la invitación también. No pregunté ahí a la RAP, ¿tú estudiaste tu magíster ya siendo persona mayor?
3: Sí, yo terminé mi vida laboral y me ofreció la oportunidad de especializarme en gerontología social y me dieron la oportunidad acá en la Universidad Central de ser una de las personas, pocas personas mayores que hizo el magíster en Chile. Y de ahí yo partí hacia adelante.
1: Ahí tenemos un ejemplo que no hay edad para estudiar ni aprender. También quería mencionar antes de cerrar que ya si no me falla el cálculo, este debiera ser el último programa del mes de septiembre. Yo estoy tan malo. Sí, nuestro próximo programa ya es en octubre, que es el mes de las personas mayores. Así que en octubre vamos a estar transmitiendo full en sintonía, siempre con las personas mayores, pero en este mes, ¿cierto?, de conmemoración, de visibilización de la temática personas mayores. Así que invitarlos a todos y a todos a seguirnos en Razonar con Vínculo, agradecerles su participación, ¿cierto?, Isidora, Juan Luis, a las personas que nos han acompañado. Y como siempre, desear que nos veamos la próxima semana y nos vamos a ir también con música. Así es que escucharemos a Compay Segundo con Sarandonga. Que estén todas y todos muy bien.

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0: Radio Universidad Central indica la hora.
1: Son las 11 con 23 minutos.
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0: Radio Universidad Central indica la hora.
1: Son las 11 con 25 minutos. 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

0: Radio Universidad Central indica la hora.
1: Son las 11:54.
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0: Radio Universidad Central indica la hora.
1: Son las 11:58.
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1: ¿Cómo están ustedes? Aquí nos volvemos a encontrar en la radio de la Universidad Central de Chile para recordar algunas pequeñas historias que se resisten en desaparecer en el olvido. Hay tanto donde buscar, en la música, en la poesía, en los entretenimientos, en los enfrentamientos bélicos, en las revoluciones del siglo XIX, en las novelas, los cuentos, en la moda, en la independencia de Latinoamérica, en fin. Y como hoy día estamos con la mente girando en 360 grados, sin que nada nos obligue, vamos a ir recordando aquello que nuestra memoria ha ido encontrando en medio de las tinieblas. ¿Ha leído a Cortázar? Seguro. Es un escritor creativo que se radicó en Francia y nos entregó piezas propias de su genial imaginación. Más que una recopilación de relatos, el libro es un retablo de apuntes, viñetas, propuestas en su lenguaje antiliterario, pleno de surrealismo. Grotesco en sus increíbles personajes, sorprendente en sus historias, les vamos a ofrecer algunos, así, al azar. Y estamos hablando de historias, de cronopios y famas. Este pequeño relato, por ejemplo: cuando abra la puerta y me asome a la escalera, sabré que abajo empieza la calle. No el molde ya aceptado, no las casas ya sabidas, no el hotel de enfrente, la calle. La viva floresta donde cada instante puede arrojarse sobre mí como una magnolia, donde las caras van a nacer cuando las mire, cuando avance un poco más, cuando con los codos y las pestañas y las uñas me rompa minuciosamente contra la pasta del ladrillo de cristal y juegue mi vida mientras avanzo, paso a paso, para ir a comprar el diario a la esquina. Ese era Cortázar. Vamos a la música en nuestro programa de hoy con lecturas y recuerdos históricos, ¿le parece? Y ya que estamos en septiembre, ¿qué tal algunas piezas orquestadas de nuestra música nacional, tonadas chilenas por el conjunto Bordemar y Pájaro Campana y otros temas, en los instrumentos del grupo La Vuelta Andina?

Estamos en Radio de la Universidad Central recordando algunos textos de Julio Cortázar, el autor argentino radicado por años en Francia. Otra historia de Cortázar, un manual para darle cuerda al reloj. Allá en el fondo está la muerte, pero no tenga miedo. Sujete el reloj con una mano, tome con dos dedos la llave de la cuerda, remóntela suavemente. Ahora se abre otro plazo. Los árboles despliegan sus hojas, las barcas corren regatas, el tiempo como un abanico se va llenando de sí mismo y de él brotan el aire, las brisas de la tierra, la sombra de una mujer, el perfume del pan. ¿Qué más quiere? ¿Qué más quiere? Átelo pronto a su muñeca, déjelo latir en libertad, imítelo anhelante. El miedo derrumbra las áncoras. Cada cosa que puede alcanzar, si fue olvidada, va corroyendo las venas del reloj, gangrenando la fría sangre de sus pequeños rubíes. Y allá, en el fondo, está la muerte, si no corremos y llegamos antes y comprendemos que ya no importa. Julio Cortázar, acompañando en estas píldoras para recordar. En la cuarta parte de este libro de Cortázar vienen las historias de cronopios y famas, como este que leemos a continuación. Una aclaración, en todo caso. En el universo de Julio Cortázar existen estos seres mágicos, los cronopios y las famas. Los cronopios son unos seres verdes y húmedos que viven al margen de las cosas entre el arte y lo asocial. Son ingenuos, idealistas, desordenados, muy sensibles y poco convencionales. Viven con pasión, disfrutan cada cosa que hacen sin vergüenza, aunque a veces padecen de envidia, sufren el mundo y aman al mundo. Sin embargo, los famas son seres burgueses, rígidos, organizados, sentenciosos, exitosos. Son los formales que se preocupan por el orden y que ocupan altos cargos políticos y o empresariales. Antes de leer alguna historia de los cronopios y famas, vamos a la música con Inti-Illimani, Guajira y La Exiliada del Sur.

Y ya que estábamos hablando de los cronopios y famas de Cortázar, vamos a transcribir un relato de cronopios y famas, obvio. Dice Cortázar: los famas, para conservar sus recuerdos, proceden a embalsamarlos en la siguiente forma. Dos puntos. Luego de fijado el recuerdo con pelos y señales, lo envuelven de pies a cabeza en una sábana negra y lo colocan parado contra la pared de la sala, con un cartelito que dice «Excursión al cajón del Maipo» o «Frank Sinatra». Los cronopios, en cambio, esos seres desordenados y tibios, dejan los recuerdos sueltos por la casa entre alegres gritos y ellos andan por el medio y cuando pasa corriendo uno, lo acarician con suavidad y le dicen, no vayas a lastimarte. Y también, cuidado con los escalones. Es por eso que las casas de los famas son ordenadas y silenciosas, mientras en la de los cronopios hay gran bulla y puertas que golpean. Los vecinos se quejan siempre de los cronopios y los famas mueven la cabeza comprensivamente y van a ver si las etiquetas están todas en su sitio. Historias de cronopios y famas, una colección de relatos surrealistas de Julio Cortázar, aquí en Píldoras para Recordar de Radio Universidad Central de Chile. Tenga paciencia conmigo, porque quiero agregar una nueva historia de Julio Cortázar en Píldoras para Recordar. Ay, y se llama, precisamente, Historia. Comillas, Historia. Un cronopio pequeñito buscaba la llave de la puerta de calle en la mesa de luz. La mesa de luz en el dormitorio en la casa en la calle. Aquí se detenía el cronopio, pues para salir a la calle precisaba la llave de la puerta. ¿Le pareció? Vamos a la música de nuestro programa de hoy. Inti-Illimani, La Partida y Héctor Pavés en Corazón de Escarcha.

canciones de nuestra tierra en este mes de septiembre. Y para cerrar estos recuerdos con Cortázar, otra de sus deliciosas imaginaciones surrealistas. Comillas. Yo no sé, mira, es terrible como llueve. Llueve todo el tiempo. Afuera, tupido y gris. Aquí, contra el balcón, con goterones cuajados y duros que hacen plaf y se aplastan como bofetadas uno detrás de otro. ¡Qué hastío! Ahora aparece una gotita en lo alto del marco de la ventana. Se queda tembleando contra el cielo que la triza en mil brillos apagados. Va creciendo y se tambalea, ya va a caer y no se cae, todavía no se cae. Está prendida con todas las uñas, no quiere caerse, ni se la ve que se agarra con los dientes mientras le crece la barriga. Y hace una gotaza que cuelga majestuosa y de pronto, ¡zup!, ahí va, plaf, deshecha. Nada, una viscosidad en el mármol. Pero las hay que se suicidan y se entregan enseguida. Brotan en el marco y de ahí mismo se tiran. Me parece ver la vibración del salto, sus piernitas desprendiéndose y el grito que las emborracha en esa nada del caer y aniquilarse. Tristes gotas, redondas, inocentes, gotas. Adiós, gotas. Adiós. Julio Cortázar con sus historias surrealistas en píldoras para recordar en Radio de la Universidad Central de Chile. Septiembre, septiembre, septiembre, tus aires renovados, tu viento encumbrador de volantines, tus clarines y tambores en el antiguo campo de Marte. Luego, Parque Cuciño de hoy, Bernardo O'Higgins. Septiembre, cuando la presión social de los patriotas llevó al anciano e indeciso Mateo de Toro y Zambrano a invitar a los más destacados miembros de la aristocracia y la pequeña burguesía santiaguina a un cabildo abierto, recordando lo que ocurrió en septiembre hace ya más de dos siglos. Sigamos recordando nuestra música charagua, la música característica de Televisión Nacional de Chile, ¿se acuerdan? Qué buen tan, tan, tan, tan, tan, tan, creada por Víctor Jara y el Mercado Test. Yo con Inti y Yimani.

estos temas para celebrar este mes de septiembre. Volvamos por un momento a las calles de Santiago hace más de 2 siglos atrás. Estamos caminando entre la gente que se dirige al Tribunal del Consulado. Iban a jurar obediencia al rey de España, preso en esos momentos por orden de Napoleón Bonaparte, y terminó siendo el impulso que faltaba para iniciar el proceso de independencia. Imaginemos por un momento las calles de Santiago, de tierra apisonada, con una plaza sin árboles, pero con una gran pila central para que los caballos tomaran agua. Las acequias que cruzaban la plaza eran depósitos de desperdicios y hojotas gastadas. Hacia el sur, el gran portal de Sierra Villa, alto, imponente, lleno de baratillos en sus pasajes del primer piso. Allí se jugaba al billar y a los naipes. Al frente, en la vereda norte de la Plaza de Armas, el Palacio de Gobierno. Al centro, la Real Audiencia. Y hacia el oriente, las cajas reales y la cárcel pública. Y si nos parábamos al centro de la plaza y mirábamos hacia el poniente, veríamos el gran edificio de la Catedral de Santiago en permanente construcción durante siglos. Solo se levantaba la Torre del Sagrario, punto de misa y matrimonio de esos años. Al llegar a la esquina de la calle de la Compañía de Jesús, un hotel y algunos lugares para refrescarse del calor primaveral. Y si caminamos por la calle de la Compañía y avanzamos hacia el oriente, se enfrentaba uno con el gran caserón de don Mateo de Toro y Zambrano, una casa colorada de grandes adobes, llena de salas, patios y dormitorios. Tiempos hoy desaparecidos, como ese 18 de septiembre de 1810, cuando los cañones instalados en la plaza saludaron el paso del gobernador Mateo de Toro y Zambrano, conde de la Conquista. Los cañones los dirigía el joven coronel Luis Carrera. Y si miramos a lo largo de la calle hasta alcanzar las casonas que marcan el poniente de la capital, veremos las filas de milicianos que rinden honores al gobernador. Son hombres de rostros morenos, de brillantes uniformes rojos con detalles verdes, esclavos y libertos, que formarán parte de las primeras tropas de la patria ese año. Un público alegre colma las veredas, celebrando la fiesta sin entender mucho de qué se trata. ¿Es que alguien podía entender qué estaba ocurriendo en España con Napoleón Bonaparte y con el rey español? Vamos a la música, ta ta ta ta ti, flor de un día y alturas con el íntimo.

Septiembre, hace más de 200 años, calles de Santiago. Al parecer, algo estaba cambiando porque se escuchaba a pequeños grupos que gritaban «Junta queremos», lo que poco se entendía en esos días. En una esquina, un grupo de jóvenes avanza en dirección a las dependencias del consulado, ubicado frente al templo de la Compañía de Jesús. Esos jóvenes son Manuel Rodríguez, Juan José Carrera, Manuel Dorrego y otros, que gritan al unísono «Junta queremos», y el rey no le importa, deben ser los revolucionarios que no creen en la corona española. El ambiente festivo, si hasta los volantines suben al cielo iluminado, septiembre, el mes de la patria, en radio de la Universidad Central de Chile. Cuentan los cronistas de esos días que no era fácil entrar a la Plaza de Armas y menos acercarse al Palacio del Consulado. Que desde temprano los accesos estaban cerrados por milicias a caballo, que impedían avanzar hacia el lugar donde se desarrollaría la reunión del cabildo. Y los más desfavorecidos eran los españoles residentes en Santiago, a quienes escasamente se les había invitado o simplemente se les había negado su derecho a participar. Al parecer, el aparato político encabezado por los secretarios Argomedo y Marín había manejado absolutamente la lista de invitados. Ya tendremos tiempo de recordar esos hechos en este mes de septiembre. Escuchemos uno de los temas preferidos de todas las generaciones. Silvio Infantas y los Baqueanos en las tonadas de Manuel Rodríguez con música de Vicente Bianchi y letra de Pablo Neruda.

radio de la Universidad Central de Chile en este mes de septiembre, recordando los hechos que nos dieron nación y vida independiente con estas píldoras para recordar. Muchas gracias.

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0: Radio Universidad Central indica la hora.
1: Son las 13 horas con un minuto.
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1: Son las 13 horas con 9 minutos.
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2: Radio Universidad Central indica la hora.
3: Son las 13 horas con 30 minutos.
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1: Radio Universidad Central indica la hora.
2: Son las 13 horas con 33 minutos.
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0: Radio Universidad Central indica la hora.
1: Son las 13 horas con 44 minutos.

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1: Hola, ¿cómo están? Bienvenidas, bienvenidos a Vertiente Chilena. Una semana más aquí a través del 107.1 FM en el corazón de Santiago. Hoy conocemos la historia de Jorge Yáñez.

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Jorge Yáñez es una figura importante de la música chilena, aunque su dedicación a ella le ha alternado con otros oficios y actividades. La relevancia de su repertorio tiene como piedra angular desde mediados de los años 70 el célebre vals chilote El gorro de lana, pero su trabajo excede esa canción y es protagónico de varios momentos de la historia musical chilena. Ha tenido éxitos en radios y su imagen goza de un amplio reconocimiento público debido a su trabajo como actor en cine y televisión. El trabajo musical de Yáñez ha combinado la raíz folclórica con la poesía popular y la reflexión política, y se cruza en diversas etapas con los de otros destacados creadores como el conjunto Los Moros y Benedicto Piojo Salinas. Su oficio como compositor lo acerca a los géneros de la cueca, la tonada, el vals chilote, la paya y la décima.

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condiciones de ausencia. 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
1: Nacido en 1937, Jorge Yáñez es el quinto hijo de una familia de seis hermanos, encabezada por un padre obrero llegado del sur a Santiago. Creció en el capitalino barrio de San Pablo. La muerte de su padre lo obliga a trabajar temporalmente en oficios y de manera temprana, y que fueron desde cargador de la Vega Central a obrero en una fábrica de alimentos para aves, hasta que a los 18 años se hizo parte del servicio militar. Su admiración por el cine lo acercó al teatro, disciplina que comenzó a desarrollar en una compañía obrera en la que además participó en un coro. Estudiando de noche y trabajando de día, ingresó a estudiar teatro a la Universidad Católica en 1962 y luego trabajó en el canal de esa casa de estudios. Así es como llegó a participar en las primeras telenovelas chilenas como El teatrero del cuento Calaf o El litre 4711, en un oficio que mantendría hasta el año 2009, cuando fue parte de una temporada de la serie Los 80 de Canal 13. Estamos conociendo la historia de Jorge Yáñez aquí, en Vertiente Chilena.
2: Oigan, amigos, ¿se han sentido usted alguna vez como chanchito en el barro? Yo ahora me siento así, señor. A ver si ustedes adivinan por qué. 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
1: Su participación en películas fundamentales como El Chacal de Nahuel Toro de 1968, Caliche Sangriento de 1969 y Julio Comienza en Julio de 1978, Jorge Yáñez comienza a consolidar su nombre también en la historia del cine nacional. En simultáneo a su trabajo como actor en la segunda mitad de la década de los 60, Yáñez comenzó a desarrollar su faceta musical y poética, inspirado por la viva escena de cantores en peñas en los albores de la nueva canción chilena y por recitadores escénicos como el actor Roberto Parada. Formó parte primero del grupo Los de la Trilla, de firma ancla folclórica. Con ellos publicó un LP y luego de Los Moros, valioso y recordado conjunto por temas como Y con brotes de mi siembra, Romance del que quedó a pie y Yo no discuto con Dios. Con un estilo que seguía el camino de los cuatro de Chile, Jorge Yáñez articulaba música y poesía en esa sociedad con Eugenio Moglia, Patricio Liberona y Armando Zúñiga, con la que llegó a grabar 3 discos.

0: ¿Quién se lo iba a imaginar? 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

hacer las parejas. 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Dimos la vuelta del brazo, los demás hicieron rueda. 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

0: ¿O le habrán ido con cuento? ¿Ah?
1: Con la separación de los moros en 1976 comenzó el camino solista de Jorge Yáñez, que al año siguiente tuvo su hito fundamental con la grabación de El gorro de lana en su disco debut, y que fue, y en el que también incluyó célebres interpretaciones de poemas como Nada, de Carlos Pessoa Vélez, o Y qué fue, de Joaquín Fabres Ahumada. Pero fue El gorro de lana el tema que le dio definitiva trascendencia. Se trata de un vals popular compuesto por él en 1974 que relata una sencilla historia de amor y que tenía como principal inspiración no realmente la cultura chilota, que apenas conocía, con tan solo un viaje previo breve a la isla, sino que a su amigo Héctor Indio Pavés, clandestino e inubicable luego del golpe de Estado, como relató el músico en una nota de 2022 para La Tercera. Fue, según él, grabado sin ninguna pretensión, pero se convirtió en un símbolo de la isla de Chiloé y en una canción que hasta hoy se enseña en colegios e incluye en el repertorio de un sinfín de conjuntos folclóricos. Yáñez confirma la autoría, que en ciertos momentos ha sido disputada por el cantor y poeta chilote Félix Cárdenas.

0: En 1980, Jorge Yáñez se hizo parte de la agrupación Críspulo Gándara, junto a Pedro Yáñez, Piojo Salinas, Santos Rubio, Roberto Peralta y Alfonso Rubio, con la que rescataron y difundieron el oficio de la paya por primera vez en escenarios profesionales. Como payador y como folclorista, entonces, recorrió escenarios en todo Chile, y hacia mediados de los años 80, su interpretación de Los acacios de mi barrio, un sentido retrato de la vida de barrio escrita por Andrés Rivanera y con música de Eugenio Moglia, alcanzó una inusitada difusión radial. Pero si ese trabajo folclórico había mantenido el grueso de su cancionero hasta entonces separado de la opinión política, el Huemul de 1987 vino a cambiar todo eso con una colección de conmovedoras composiciones suyas sobre el drama de derechos humanos aún en marcha bajo dictadura. Se incluyeron ahí La abuela que fuma, Yo que siempre estoy contento y Décimas por los hermanos Vergara Toledo, entre otras composiciones abocadas al relato del conflicto íntimo derivado del asesinato a manos de agentes del Estado y el exilio.
1: Pero abuelita, por Dios, yo creo que no hay derecho. Mire cómo tiene el pecho con esa terrible tos. Ya se lo dijo el doctor que no debía fumar. ¿Sabe usted que le hace mal, después no duerme tosiendo? Que se lo vengo diciendo de que salió al hospital. La abuela miró a su nieto aguantando el chaparrón y aunque tenía razón le divertía su reto. Con sus ojillos inquietos que no paraba de mover, parecía comprender esa larga letanía, pero el buen muchacho oía como quien oye llover. Que la abuela no fumara era la orden del día y el muchacho la cumplía aunque ella se enojara. Por una vez que pasara, pero más capaz que muera. Y como el nieto insistiera en querer meterle miedo, con el pucho entre los dedos, le dijo de esta manera. Tal vez tú tengas razón, como dijo el doctorcito, que si fumo un cigarrito me acerco más al cajón. No te dé preocupación, que para mí es un consuelo tocar las puertas del cielo después de

porque antes nunca fumé. No le encontraba el sentido andar con pucho encendido y echar humo como un tren. Sería soledad tal vez, o la pena, qué sé yo. Cuando tu abuelo murió solo sabía llorar. Entonces empecé a fumar y el tronco se acostumbró. Tu abuelo era un hombre sano, de una gran inteligencia. Él no hacía diferencias entre los seres humanos. Todos eran sus hermanos. Chico y grande respetaba. Yo de niña lo admiraba. Lo encontraba diferente. Y cuando ya estuvo ausente, fumando lo recordaba. Quedé con tu padre chico y tuve que trabajar. Así empecé por lavar la ropa de algunos ricos. ¿Cómo la ve? No me explico. Las toneladas de ropa. Como la plata era poca, yo bajaba la cabeza y me enfrentaba a la artesa con el cigarro en la boca. Así pasaron los años, con sus días y sus meses. La vida se desvanece como el humo del cigarro. Tu padre, mozo bizarro, salió igualito a tu abuelo. El trigo del mismo suelo.

cuando conoció a tu madre, yo le di mi bendición, pues tenía un corazón igualito al de tu padre. Pero por esos desaires que nos da el destino cruel, a poco de tu nacer, se la llevó un viento frío. Tu padre lloraba al lado mío, yo fumaba al lado de él. Así te criaste tú, entre tu padre y tu abuela, con muchas noches en vela para cuidar tu salud. No tiene el pobre quietud en su lucha por la vida. A poco tiempo, otra herida en nuestro pecho se abrió. Tu padre desapareció por razón desconocida. Lo busqué por muchos días, recorrí todo lugar. Al fin lo vine a encontrar en cuartel de policía. Allí me dijo la usía que lo tenían por pillo. Lo pillaron en Corrillo, en una huelga de obreros. Y al verlo allí prisionero, le dejé mis cigarrillos. Después me lo relegaron a una zona muy fría. Enfermó de pulmonía, dicen, y allá mismo lo enterraron. Para el hombre lo más caro siempre han de ser sus ideas. La vida lo pone a prueba al que es capaz de pensar, y el defender su ideal hasta la muerte lo lleva. Y aquí estamos los dos, con todito lo sufrío, y yo veo al nieto mío preocupado de mi tos. Alabado sea Dios. No seas intolerante, hay cosas más culminantes que los bronquios de tu abuela. Que salgas bien en la escuela, por ejemplo, es importante. El nieto se le acercó, cariñoso, humildemente, y besándole en la frente sacó un hilillo de voz. Abuela, no crea que yo la quisiera molestar, solo la quiero cuidar, usted es lo único que tengo. No crea que no comprendo su manía de fumar, pero tiene que cuidarse, si no es por usted, por mí. Yo quiero verla feliz y usted tiene que ayudarme, si no, ¿pa' qué iba a criarme y a sufrir tantos desvelos? Yo soy lo que fue mi abuelo, lo que mi padre quería. Ahora yo soy su guía y su único consuelo. Y si se me va a morir, que no sea a su manera, que sea cuando Dios quiera, que aún es tiempo de vivir. Ella quiso discutir y de nuevo argumentar.

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1: Venimos quién sabe de dónde y vamos pa' cualquier parte. ¿Qué importa si vamos o venimos? Si venimos para brindarle lo mejor del cuanto hay de nuestro arte. Pa' que en esta fiesta linda, que sobre antes de que falte. Pidan no de lo que quieran, que aquí hay donde regodearse. Cosas de dulce y de grasa, cosas con ají y vinagre. Livianas pa' entretenerse, con raíces pa' admirarse. Unas pa' reír a chorro y otras pa' llorar a mar. Vayan abriendo los ojos y sacándose los guantes, porque vamos a abrirnos el pecho a tirón para mostrarles que traemos por corazón un racimo de cantares y también a Chile entero a caballo en nuestros romances. Nuestras tallas, nuestros cogollos, nuestros dichos y refranes, oliendo a hinojo y poleo, a humita, cazuela de ave, mingaco, rodeo, trilla, chacolí, barrial y sangre. Aquí estamos y aquí nos quedamos hasta que el velón se apague, hasta secar como yesca el concho de los lagares, hasta que otro roto niñao corvo en mano se nos encache, hasta que el amanecer saque su filo y rebane las cuerdas de las guitarras y los pañuelos al aire, hasta que el gallo del sol cacaree sobre los Andes y en el trago del estribo se ahoguen las amistades. Porque somos chileno puro y a nosotros no nos achica nadie, porque somos genio y figura de esta tierra de nuestros padres, tan mansita y tan arisca, según sea que la traten. Porque primero damos carta y después barajamos el naipe, porque igual dormimos en el suelo que bailamos arriba del catre. Porque somos quien paga todo y cuando no hacemos la grande, porque abrimos surcos a pulso y al hombro echamos pesares, y a mano estrujamos las uvas para llorar o para alegrarnos. Porque el que nos busque el odio no encuentra sin que nos llame. Porque somos a un mismo tiempo garabato y Dios te guarde. Porque en fin, somos para ustedes Rivanera, los moros, Jorge Yáñez, sus amigos, pa' lo que manden.
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3: Son las 15 horas con 2 minutos.
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1: Son las 15 horas con 31 minutos.
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1: Son las 15 horas con 33 minutos.
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1: Son las 16 horas con 2 minutos.
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2: Son las 16 horas con 5 minutos.
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1: Son las 16 horas con 15 minutos.
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1: Son las 16 horas con 24 minutos.
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1: Son las 16 horas con 36 minutos.
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6: Son las 16 horas con 38 minutos.
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1: Son las 16 horas con 47 minutos.
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1: Son las 17 horas con 8 minutos.
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5: Son las 17 horas con 10 minutos.
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1: Son las 17 horas con 22 minutos.
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1: Son las 17 horas con 30 minutos.
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1: Son las 17 horas con 40 minutos.
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1: Son las 17 horas con 41 minutos.
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1: Hola, ¿qué tal? Sean todos bienvenidos a un nuevo capítulo de Datos Verdes a través de la radio de la Universidad Central. Usted ya lo sabe, nos escuchas a través del 107.1 del dial FM, nos puede ver y escuchar en cualquier parte del mundo a través de radio.ucentral.cl. Y como siempre, y después de unas largas y merecidas fiestas patrias, nos acompaña como siempre Dayana Gizzi. ¿Cómo estás?
2: Buenos días, viuda. ¡Ay! ¿Cómo estás, Leonardo? ¡Qué bueno verte! ¡Qué bueno verte! Uno llega un poquito recargado después de esta fiesta, de compartir con la familia especialmente. Creo que son momentos de encuentro donde uno se vuelve a ver, rompe un poquito la rutina. Fueron bastante cortos para la gran mayoría de los chilenos. La no aprobación del feriado del 17, a algunos les pegó fuerte, estuvieron medios cansados y el lunes fue un lunes difícil de volver. Yo diría que como un segundo super lunes.
1: Sí, sí, la verdad es que sí. Pero, de lo bueno poco, así que hay que... Yo espero que la gente haya logrado disfrutar lo suficiente. Ahí tengo mis apreciaciones, yo creo que más no significa mejor, pero creo que estos días estuvieron bastante buenos para poder contemplar y también entender que hay cosas que están pasando en nuestro alrededor que no necesariamente están, ¿no?, en el foco público.
2: Sí, yo antes de pasarme a ese punto, Leonardo, quería hacerte un comentario muy de lo personal sobre la guía para recuperar los alimentos desde el Ministerio de Medio Ambiente.
1: Claro, famosa que se hizo hace un poquito.
2: Fue bastante polémica, pero nosotros como desde el área medioambiental estas cosas las venimos como mencionando y aconsejando hace mucho tiempo. Yo entiendo que pertenece a un contexto donde las cosas se ven bastante complejizadas, donde no es solamente una arista la que está influyendo en la opinión pública respecto a esto, pero creo que el minuto tal vez no fue el correcto para que un tipo de este tipo de guías fuera bien recepcionadas. Al fin y al cabo está todo muy difícil, está, claro, está complejo y se tiene una doble lectura respecto a esto. Pero desde medio ambiente siempre la recuperación de los alimentos y no el desperdicio de alimentos es una premisa que hay que acompañar.
1: Yo creo que, a ver, sí,
2: es complejo.
1: Claro, ahí hay varios puntos que podríamos como intentar no polemizar, porque yo entiendo que, claro, la polémica surge de que un gobierno que parte diciendo que es un gobierno de emergencia y ahí tiene un tópico más político. La medida de por sí no es mala, ¿ya? Uh-huh. Tampoco es la primera vez que sale algo similar. También hay que ser súper claro en eso, o sea, porque leí también muchos comentarios que decían, claro, como ahora una frase de un senador electo que es muy desafortunada, pero más allá del trasfondo político, si uno lo lleva, justamente nosotros hemos sido en estas cuatro temporadas muy majaderos en los bancos de alimentos, en la idea de recuperar, en la idea de compostar. O sea, sería muy contradictorio de nuestra parte criticar la guía como tal. Y ahí yo le cedo el punto a

0: Diana, finalmente el momento creo que no era el adecuado, o tal vez la forma, es que el problema
1: Son las formas, muchas veces
0: el
1: son las
0: problema de este
1: formas.
0: gobierno, dentro de lo mucho que uno podría decir, es justamente la forma de comunicar. Yo creo que si hubieran sido una estrategia más robusta, con campañas de concientización, tal vez esto pasa colado y no es un problema. Pero claro, de alguna u otra forma te recuerda al famoso, ¿no? Estos de almuerzo económicos del señor Lavín y
1: O en
0: así.
1: las cáscaras de papa.
0: Claro, entonces, lamentablemente, yo creo que fue una mala estrategia comunicacional. La idea sigue siendo muy buena, la idea sigue siendo muy potente. ¿Por qué? Porque justamente, y hay que entender ese punto, la recuperación de alimentos es importante. Grandes ejemplos tenemos. De hecho, nosotros esperamos que en las próximas semanas poder conversar con algunas personas que hacen recuperación justamente de este tipo de elementos, porque es necesario hablarlo. Porque, claro, para mucha gente puede ser un desperdicio, para otros puede ser parte de su compostera y así.
1: Y fuente de alimento, al fin y al cabo. O sea, hay algunas recomendaciones de receta, por ejemplo, que puedes hacer una carne mechada con cáscara de plátano.
0: Claro.
1: Entonces, en realidad, ¿qué consideramos alimento? ¿Qué no consideramos alimento? ¿Realmente existe la basura? Recordando a nuestros amigos que vinieron aquí en alguna
0: La
1: oportunidad
0: Fundación Basura.
1: de Fundación Basura. Entonces, yo creo que pertenece a un contexto desafortunado. Y siempre es bueno que la comida no termine en la basura, porque hay todo un proceso productivo donde recursos naturales son utilizados y se van perdiendo de alguna manera y terminan en la basura, que no es la idea.
0: Claro, hay un dejo, un poquito de dejo, sobre todo de las personas que abogan por el medio ambiente, un poquito de dejo de hipocresía al final del día, porque claro, si esto lo hubiera hecho un gobierno más afín de los movimientos que están a favor del cuidado del medio ambiente, tal vez hubiera sido menos caótico. Yo entiendo que el ambiente está súper encrispado, no solamente en Chile, sino que a nivel global, con respecto a los bandos que hoy día se marcan entre izquierda y derecha, quién gobierna y quién no gobierna, pero más allá de eso, los que nos llama, este programa se llama justamente Datos Verdes, es a defender el medio ambiente y justamente una de las grandes defensas es la soberanía alimentaria, o sea, que la gente pueda comer bien y que también pueda ser responsable al momento de alimentarse. Por tanto, para mí es una polémica más política que un toque de realidad. Siento que la forma, insisto, la forma de comunicarlo fue bastante mala. Podría haber una campaña mucho más amplia y tal vez pasaba colado. También entiendo que hoy día lo que se busca es marcar los puntos políticos. Cada político está intentando como sobrellevar su fama o sus 5 minutos de fama. Yo lamento que este tema, como la recuperación de los alimentos, termine en una discusión de quién es más político, menos político, quién es más de derecha, quién es más de izquierda, porque al final del día hay mucha gente que sí necesita eso porque es su forma de alimentarse diaria, y también, tal como dice Dayana, hay muchas formas de comer con reciclado, o sea, por el mismo ajiaco. ¿Qué es el ajiaco? Es lo que te sobró del asado, etcétera, y se puede hacer algo. Entonces, ahí hay un dejo, no sé, yo creo que la comunicación fue lo que falla.
1: Es la comunicación y la conexión hacia el público objetivo, podríamos decir de alguna
0: Claro.
1: manera. Es como tú conectas con esas personas, con las necesidades de esas personas y no eres un ente ajeno, de alguna manera. Y eso es lo complejo, el llegar a conectar con la ciudadanía, encontrar sus problemáticas, lo que hablábamos mucho nosotros en algún punto de lo que es el valor público, cómo damos respuesta a las necesidades de la sociedad, estando conectados con esas necesidades y respuestas reales a las problemáticas. Eso es valor público y es complejo, no llegar de hacer.
0: Sí, no, totalmente, ahí tienes un punto y bueno, y recordarle a la gente que, sobre todo a la gente que le gustan las redes sociales y que consume muchas redes sociales, que hay muchos chefs, hay muchas personas, agricultores que tienen el blog o videos que te van enseñando cómo compostar, cómo darle una segunda o tercera vida a esos alimentos que pueden terminar en la basura. Entonces, insisto, es un tema de comunicación que lamenta.
1: Claro, y cómo utilizar todas las partes de un alimento, por ejemplo, no sé, estoy pensando en el brócoli, el tallo, que puedes hacer cosas con el tallo y etcétera, que regularmente la gente bota el tallo del brócoli.
0: Claro, y no terminar como está pasando mucho hoy día con gente que está buscando suplementos en alimentos que están disponibles en las ferias libres, por ejemplo la beterraga, o sea, que la gente esté buscando berberina o otro tipo de elementos, responde también a una necesidad de consumo de elementos que están ahí, que pueden ser consumidos y que también, bueno, hay muchas explicaciones, pero puede ser por tiempo, por ganas también o por desconocimiento que no se están consumiendo. Pero Dayana, te quiero llevar a un campo que a mí me hace mucho sentido, que es... muchas de las ciudades que nosotros tenemos hoy día existen en terrenos donde por décadas hubo tal vez alguna industria y que posteriormente quedaron degradadas o contaminadas. Obviamente recuperar estos espacios es uno de los principales desafíos ambientales que tienen las ciudades modernas, no solamente en Chile, sino que a nivel global. Tú nos traes, una noticia con respecto al norte de nuestro país que va a marcar pauta. No somos los que están dando la primicia, pero seguramente la próxima semana o en la semana venidera se van a seguir conversando porque es un tema que, bueno, se combina ambas cosas, ¿no? La contaminación y el tema del cambio climático.
1: Así es, Leonardo. Hay un encuentro de Nicol Latinoamérica que concluirá el 9 de octubre próximo, donde se visitarán Las Salinas. También estarán visitando Viña del Mar. Y como tú mencionabas, estos territorios donde existieron contaminación, es como se van recuperando. Y tenemos esta visita, también estará acompañada de una jornada de charlas y de mesas de trabajo en la Universidad de Chile en dos jornadas. Y posteriormente irán a Viña. Es una oportunidad tremenda de ver cómo se recuperan los territorios y también atender a una problemática que queda después de que una industria se va.
0: Claro, porque es no solamente una visita técnica, sino que lo que buscan conocer es los procesos de saneamiento de los suelos, la tecnología que se utiliza para recuperar o hacer esta recuperación ambiental, el monitoreo también del terreno, que sabemos que en Chile, lamentablemente, y aquí también tenemos que ser autocríticos en nuestra profesión, falta mucha fiscalización en muchas cosas, también falta mucha planificación urbana, los criterios que se están utilizando para la regeneración que sea sostenible y obviamente las experiencias de otras áreas que son contaminadas. Entonces esta visita tiene un componente súper fuerte porque primero es una visita latinoamericana, es una visión muy local nuestra, que busca conectar la experiencia de Viña del Mar con otros procesos de recuperación que se han dado en otros terrenos que han sido degradados dentro de nuestro continente. Para mí, yo creo que es una instancia súper importante porque da relevancia a lo que hemos estado conversando, que es cómo volver a reutilizar suelos sin seguir dañando lo que ya está dañado para poder aportar no solamente viviendas, que es un tema que no queremos tocar hoy día porque tienen una polémica aparte, pero sí cómo entregarle calidad de vida a las personas.
1: Sí, es bastante interesante y siempre es sumamente bien valorado esta colaboración entre el mundo de las organizaciones sociales, lo público, lo privado, y cómo se van uniendo. Es parte de lo que vendría siendo una buena participación e inclusión en el mundo de las problemáticas, es así como se deben de atender los problemas públicos de alguna manera. Los distintos actores interesados puedan participar y aportar para llegar a un consenso y a una solución. Es la mejor manera. No se puede atender una problemática que está en lo local sin su comunidad, y así también los expertos y los que tienen interés en cómo se hace este trabajo y también las empresas privadas se hacen parte con lo público. Es súper bueno esta instancia de participación y siempre son muy, muy, muy valoradas.
0: Sí, porque también es importante destacar, ¿no?, que la regeneración ambiental busca transformar estos espacios mediante la investigación, el saneamiento, el monitoreo y la planificación. O sea, finalmente es lo que uno esperaría, que regenerar también significa hacerse cargo un poco de lo que viene pasando hace rato. O sea, tomar esta carga histórica y decir, bueno, hay que mejorar, hay que hacer cosas que valgan la pena, que mejore la calidad de vida del entorno. Pero claro, por contrapartida, y ahí lo conversábamos antes de comenzar el programa con Dayana, están pasando cosas en la parte norte.
1: Así es, Leonardo, están pasando cosas en el área norte, específicamente en la región de Atacama. Hay un problema y una gran amenaza a la salud de la población que se encuentra en ese sector por partículas tóxicas provenientes de la mina de la región de Atacama. Llegan a la zona urbanas transportadas por las tormentas de arena. Respecto al fenómeno del Niño, en el lado norte, en este momento están presentando muchas tormentas de arena, y estas tormentas de arena y de material particulado están transportando elementos químicos desde las mineras. Bien sabrán nosotros que ese sector tiene gran explotación minera, por lo cual estas partículas se transportan a través de estas tormentas, y en ellas podemos encontrar partículas de cobre, de zinc, de plomo y arsénico. Uno de los principales afectados por respirar estos componentes son la población infantil, que presenta la mayor nivel de exposición a través de la inhalación, el contacto con el polvo y la ingesta accidental. Es bastante complejo. Este estudio también lo llevó a cabo la Universidad de Concepción, que destaca un vacío en la gestión ambiental respecto al manejo de estas partículas. La normativa se centra en el tema particular de la materia que se transporta durante la tormenta, pero no existen protocolos que evalúen los sedimentos y los componentes que transportan estos sedimentos específicamente.
0: Sí, es una noticia que está en desarrollo y esperamos obviamente poder tener noticias que sean más positivas. Sabemos que es algo que lamentablemente va a afectar sobre todo a las personas que tienen problemas respiratorios en una parte del norte que ya viene bastante golpeada. Solamente queremos dejarle un concepto que para nosotros es clave, que es el pasivo ambiental. El pasivo ambiental lo vamos a entender como una situación de contaminación o degradación ambiental que permite que un territorio y quienes obviamente que este territorio requiere acciones concretas para ser controlada, para ser remediada y para ser recuperada. Estos pasivos tienen su origen en actividades, obviamente, tal como decía Dayana, industriales, mineras, de disposición de residuos, otro tipo de actividades que son desarrolladas por muchos periodos anteriores. La recuperación de estos espacios requiere, primero, conocer el problema mediante los estudios técnicos y, posteriormente, definir las medidas de saneamiento correspondientes, porque recuperar es importante. Entonces, queríamos dejarle ese concepto de lo que es un pasivo ambiental, porque seguramente, y esperamos así sea, se va a seguir conversando sobre este y otros temas que vamos a seguir conversando. Pero llegó el momento de ir rápidamente a nuestra primera pausa musical. Vamos a ir a ella y volvemos en Datos Verdes.

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1: Bien, estamos de vuelta en el segundo bloque de Datos Verdes. Seguimos conversando con Dayana lo importante que es hablar lo que es el cambio climático y por qué es importante tomar en serio esto. Y ahí Dayana tiene obviamente un saludo muy especial que quiere mandar, pero yo no quiero ser menos y decir que la adaptación al cambio climático es algo esencial hoy día, en todos los colegios, universidades, centros de formación, lo que sea. Tenemos que seguir hablando de lo que está pasando con el clima.
2: Así es, nosotros desde inicios de año comenzamos a hablar de lo que se nos venía con el fenómeno del Niño, le decían el mega super niño y cuántos nombres, adjetivos le dieron porque iba a ser bastante importante. En este minuto tenemos tormentas de arena en el norte y en el sur tenemos lluvias, pero muy, muy fuertes, que han ocasionado también el cierre de algunos centros educacionales, pérdida de clase, etcétera. Está bastante complejo las lluvias en el sur. Alguna gente que viajó para el sur también a celebrar fiestas patrias tuvieron complejidades de transporte para poder volver a la ciudad, etcétera. Así que un fuerte abrazo para las personas del sur, que en este momento con las tormentas lo están pasando mal. Tú siempre sabrás, Leonardo, que el clima, sobre todo el invierno, las tormentas, es donde más se marca la desigualdad social.
1: Totalmente.
2: Y cómo la vivimos. Así que esperar que se puedan resistir, porque ya como fenómeno natural no se puede controlar de alguna manera, pero sí se puede apalear en cómo nosotros vivimos es el fenómeno en este punto.
1: Sí, es importante, me sumo a lo que tú señalas, es importante que sobre todo las políticas públicas estén a la altura. Así hoy día es. De poder resguardar. Entender que por más que algunos piensan que el cambio climático es algo pasajero y he escuchado de todo, ¿no? Incluso algunos que dicen, no, pero si cada 20 años pasa lo mismo. Sí, pero no tenemos que esperar cada 20 años para tener un plan de mitigación importante. Vamos a entrar en materia un poco más adelante, pero para este verano que va a empezar, no va a entrar en vigencia la ley de incendios, lo cual también sigue siendo súper peligroso. Entonces, es la sumatoria de las cosas que al final del día nos deja con esa sensación, ¿no? De que...
2: Es que, Leonardo, pareciera que fuéramos muy estacionarios, siento yo, de alguna manera. Como que las problemáticas, cuando las estamos viviendo in situ, sí, son un problema y todos queremos trabajar para aquello, para buscar soluciones, para saber cómo atender la problemática. Pero resulta que el periodo pasa y como que se olvida y se diluye un poquito esta intensidad. Y es lo que está pasando también con la ley de incendios.
1: Claro.
2: O sea, es un problema que vivimos todos los años. El año pasado tuvimos un gran incendio. Entonces, es necesario. Es necesario que esta ley avance. Ha tenido un año entero paralizado y viene desde antes que se está postulando y ha dormido en el Parlamento. Lamentablemente, las excusas son que hay muchas normativas que se tienen que atender y cómo se deben de abordar, y esto se está haciendo engorroso en ambas cámaras, por lo cual no ha avanzado y probablemente, y en lo que ya se avecina, este verano nos vamos a tener nuevamente plan de incendios.
1: O sea, para que la gente entienda, ¿no? Porque ahí hay que entrar un poco en el tema más legislativo. La gente piensa, o un porcentaje de la población piensa, que cuando una ley el presidente la firma y sale en el diario oficial, automáticamente ya está en vigencia. Y sabe, y para que la gente lo tenga claro, hay un periodo en que la ley pasa a estar en vigencia, que pueden ser 6 meses, ahí depende el tipo de ley. Entonces es importante entender que pase lo que pase ahora, porque ahora ya sabemos que empieza a discutirse fuerte y derecho la ley de presupuestos para el siguiente año. Entonces, la ley de incendios puede quedar ahí dando botes. Incluso aunque saliera mañana y el presidente la firmara mañana, no alcanzaría a llegar por un tema de periodo legislativo a entrar en vigencia la ley como tal. En materia de incendios forestales, esta es una de las eternas peleas, ¿Por qué? Porque todavía la ley de incendios tiene que completar su tramitación de acuerdo a los mismos antecedentes que están publicados. El proyecto se espera que sea despachado próximamente, pero la elaboración de sus reglamentos puede impedir que este marco esté operativo para el verano 2027. ¿Ya? ¿Y por qué es importante volver a hablar de esto? Porque el escenario adquiere relevancia, ya que en Chile el periodo estival bajo la influencia del Niño puede generar escenarios meteorológicos bastante más fuertes. Ya lo estamos, Dayana ya lo estaba comentando, en el sur están con inundaciones, en el norte están con tormentas de arena, y obviamente en la zona centro, lo sabemos, todos los veranos hay, ya sea por causas naturales, pero mayoritariamente por gente inescrupulosa, tenemos lamentablemente que lamentar los incendios forestales por olas de calor extremo y otros eventos que se suscitan.
2: Es cuando, más que nunca, cuando estamos atravesando estos periodos, es que se nota el tema del cambio climático. Es innegable cómo se marcan estos fenómenos naturales que nos van a afectar y nos van a seguir afectando. Las lluvias se van a seguir extendiendo y posteriormente el calor, un calor intenso. Y tenemos que ver cómo nos preparamos para hacer frente a esta problemática. Sí, no podemos vivir constantemente siendo golpeados. Bien sabremos nosotros como chilenos cómo nos afectan los fenómenos naturales. Hay que tener un plan de contingencia, hay que atender a las problemáticas, ver cómo reducir su impacto. Y es lo que nos queda de alguna manera.
1: Sí, bueno, y aparte que justo se da la casualidad que salió esta semana este estudio que dice que el 73% del agua consumida se utiliza para la producción agrícola, y eso es una demanda que es bastante amplia, es mucho. Este dato nos va a permitir comprender la importancia de la adaptación hídrica, porque el sector agrícola y ganadero necesitan una gran cantidad. ¿Y por qué es importante seguir hablando de esto? Porque el desafío no solamente consiste en producir alimentos, sino que utilizan obviamente cada vez más agua, porque hay menos. Estamos abarcando lo que son sequías, cambios de precipitaciones, aumento de las temperaturas, la mayor variabilidad climática que estamos viendo, y obviamente una competencia entre los distintos usos de que se tiene que dar al recurso hídrico. La seguridad alimentaria y la seguridad hídrica son dos cosas que parecían estar bastante lejanas y hoy día están estrechamente relacionadas.
2: Sí, bueno, uno de los derechos humanos adscrito por Chile es el acceso al agua potable. Lamentablemente en nuestro país, en el minuto cuando pasó todo esto de la privatización del elemento del agua, del agua potable, hemos llegado a un punto donde en las zonas urbanas llegamos al 99,9% de cobertura de agua potable, pero hay un trecho bastante importante en las zonas rurales, donde solo el 57% de la población puede acceder a una fuente de agua sanitizada. Entonces, aún sigue siendo una brecha social el vivir en zona rural. Se precariza el acceso al recurso y, por otro lado, como tú bien mencionas, el 75% del recurso agua hoy en día se usa en el ámbito productivo. Minería, forestales, agricultura, pero el uso es bastante grande. O sea, el consumo humano es muy pequeño y todavía pareciera que el consumo humano no estuviera garantizado a pesar de estar adheridos nosotros y reconocido el derecho humano al agua potable. Es bastante complejo y es una problemática que continúa. Por eso esperamos que a través de este primer plan de adaptación al cambio climático para los recursos hídricos se pueda ir atendiendo de a poco, pero como tú bien sabes y hemos mencionado, es bastante complejo porque hay todo un mercado que se ha formado alrededor del agua y de los derechos de aprovechamiento de esta. Siempre pareciera que las soluciones vinieran un poquito a ser un poquito sobadita de lomo, le podríamos decir, y en la profundidad no atiende mucho la problemática, porque la problemática es multidimensional y es bastante más grande, y es una cosa estructural la que afecta en cómo se reparte, se utiliza, se recupera el agua potable.
1: Totalmente. El instrumento que tal cual lo detalla Dayana, que es el Plan de Adaptación al Cambio Climático para el sector de los recursos hídricos, fue formalizado después de la toma de razón de Contraloría y su publicación en el Diario Oficial. Tal como yo les mencionaba, es necesario esos dos pasos para que entre en vigencia alguna normativa. Este plan va a contemplar 10 medidas y 35 acciones que buscan fortalecer la seguridad hídrica de nuestro país frente a la sequía, las inundaciones y otros impactos derivados del cambio climático. La implementación va a estar liderada por la Dirección General de Aguas del Ministerio de Obras Públicas, con el Ministerio de Medio Ambiente como contraparte técnica y apoyo de la FAO, que forma parte de Naciones Unidas. ¿Qué es lo que busca proteger este plan y por qué es tan importante? Lo que se busca es, o dentro de sus medidas, se contempla el acceso de agua para todas las personas, tal cual como lo dice y lo plantea Dayana, los sistemas urbanos y rurales de agua y saneamiento, protección a los ecosistemas, obviamente, un uso sustentable del agua para actividades productivas, la preparación frente a las sequías, que es, y lo hemos visto, muy necesario, la preparación frente a posibles inundaciones, prepararnos también a nivel de planificación territorial, generar conocimiento, obviamente, y el fortalecimiento de las capacidades técnicas para que cada vez que hay algún tipo de emergencia estén todos los protocolos para poder ser quizá más llevadero, porque sabemos que lamentablemente los fenómenos del cambio climático van a seguir subsistiendo, así que es una buena medida. Uno de los aspectos más relevantes es que la adaptación climática va a dejar de ser solamente una respuesta ante las emergencias, sino que ya va a pasar a incorporar planificación anticipada, que es lo que enormemente hemos criticado siempre, que nosotros estamos respondiendo a las emergencias una vez que la emergencia ya dejó a su paso bastantes daños. Así que yo que siento que el objetivo de es prepararse bueno. Antes es importante.
2: Es bueno. Esperemos también mencionar como creo que una de las problemáticas también que existen respecto a la Dirección General de Agua es dónde está ubicada. Uh-huh. O sea, partiendo que está en el MOP y no en el Ministerio de Medio Ambiente, por ejemplo. Entonces, cómo están ubicadas también tiene relevancia, porque es de donde se para a mirar las problemáticas para ser atendidas. Estando en el MOT es un problema como de infraestructura simplemente, es un problema de cómo se piensa la problemática y la como el global de lo que la compone. Yo creo que también ahí es como complejo porque cuando, bueno, yo hice el estudio respecto al agua y la institucionalidad respecto al agua y el agua potable rural, una cosa que llamaba mucho la atención, me llamó mucho la atención, es la dispersión institucional que existe respecto a la protección del recurso natural y de las cuencas. Entonces, eso también es bastante complejo. Esperemos que este plan en conjunto institucional funcione, porque esa es la idea. Estuvo bien pensado, estuvo bien acompañado y también tuvo consulta indígena, estuvo participación. Esperemos que el impacto que genere sea real, tangible, porque es así lo que busca la ciudadanía al respecto a cuando se toman medidas, que realmente se perciba en el día a día y cómo ellos viven su localidad.
1: Claro, y solamente recordar que en el 2022, que no fue hace tanto tiempo, la red de agua potable en el 99,9% de las zonas urbanas estaba medianamente fuerte, bien fortalecido, pero a nivel rural solamente un 57%. Así que queda bastante que trabajar y tal cual como lo dice Dayana, el Plan Nacional de Cuencas es una de las líneas de trabajo que tienen que desarrollarse mejor. ¿Por qué? Porque ahí estamos hablando de un kit completo de acción climática que no solamente va a ser a nivel gobiernos o ministerios, sino que también va a ser a nivel municipal. Así que es importante porque al avanzar todos nos hacemos responsables, no solamente queda como el gobierno central, sino que también se desglosa hacia las autoridades más locales que finalmente tienen claro. Que tomar decisiones más rápido. Entonces es importante porque este proceso de difusión va a involucrar a representantes de 170 municipalidades, por tanto es esencial que todos aportemos nuestro granito ahí porque un Plan Nacional de Cuencas finalmente va a permitirnos tener alguna medida en la mano, ¿no? La soberanía sobre el recurso hídrico.
2: Así es, y no olvidar que estamos pendientes y esperando sobre el mapeo de los humedales. Así que toda la gente que está interesada en eso, aún estamos expectantes qué está sucediendo para la protección de los humedales rurales urbanos y el mapeo nacional de ellos. para poder ser protegidos.
1: Así es. Son parte de las noticias que están marcando la pauta. Tal vez no estén en todos los medios tan presentes, porque entendemos que hay otras problemáticas que están sucediendo, no solamente en Chile, sino que a nivel global. Pero es importante seguir hablando de nuestra soberanía, porque claro, cuando tú abres la llave y tú piensas que es algo que va a pasar eternamente, tal vez estás pensando mal. Tal vez estás un poquito equivocado, porque el recurso es limitado y cada vez se limita un poco más. Así como ustedes ven que los costos de vida siguen subiendo, así también los recursos se están acabando. Dicho eso, estamos en pie de ir rápidamente a nuestra segunda pausa musical. Vamos a ella y volvemos en Datos Verdes.

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1: Muy bien, estamos de vuelta en el tercer y último bloque de este capítulo de Datos Verdes. La noticia que queremos compartir con ustedes es de las noticias que no nos gusta dar, esa es la verdad. Hemos hablado muchas veces de la violencia que se ha ejercido por civiles, por personas comunes y corrientes hacia la naturaleza, pero cuando pasa a través de un parque que su función principal es proteger, investigar y cuidar la flora y fauna, es todavía más fuerte.
2: Así es, Leonardo, esta polémica sucede en el Zoológico Nacional de Chile, de nuestro país, Metropolitano. Claro, en el Parque Met. Se hace un llamado también a la directora del Parque Met pidiendo explicaciones a través de la muerte de un total de 9 pingüinos de Humboldt a su cuidado, donde 6 de ellos murieron en tan solo 8 días. Estos pingüinos murieron principalmente debido a que por episodios de estrés, ellos se comieron sus propios nidos, con lo cual tuvieron perforaciones intestinales que los llevaron a su muerte.
1: Así es una investigación periodística que destapó la grave crisis sanitaria al interior de nuestro zoológico metropolitano. Tras confirmarse el fallecimiento de 9 pingüinos de Humboldt, las necropsias que se realizaron a estos ejemplares arrojaron como perforación intestinal, obstrucción gástrica e impactación gastrointestinal. ¿Por qué? Porque básicamente consumieron una gran cantidad de paja, pasto y material vegetal que, tal como dice Dayana, formaban parte de sus propios nidos. Los especialistas veterinarios explicaron que esta ingesta compulsiva de elementos no alimenticios, conocida científicamente como conducta de pica, es un síntoma inequívoco de estrés ambiental agudo, detonado habitualmente por el hacinamiento, la falta de estímulos en el hábitat y deficiencias generalizadas en el entorno de confinamiento. El recinto en este caso el Parque Met, admitió formalmente que no contaban con los protocolos específicos para evitar que los pingüinos consumieran estos materiales extraños. El periodo más crítico se registró en el mes de abril, cuando 6 de estas aves murieron en un lapso de solo 8 días. Ante la gravedad de estos hechos, la dirección del Parque Metropolitano adoptó unas medidas que son inmediatas. Se ha desvinculado a dos de los funcionarios que estaban en funciones del área encargada, se tomaron acciones legales y obviamente se cursaron multas comerciales. Ya el Zoológico Metropolitano entonces se encuentra implementando un plan de contingencia de emergencia para evaluar las condiciones del bienestar del resto de la colonia de pingüinos de Humboldt y así evitar obviamente nuevos decesos. Es una noticia que está en desarrollo, que seguramente va a traer ciertos coletazos las semanas que vienen, pero es bastante lamentable.
2: Así es, Leonardo, y recordar también que parte de estos individuos estaban siendo preparados para ser llevados en un intercambio internacional a instituciones que promocionan experiencias directas con los pingüinos, entre esos donde la gente se puede acercar, alimentarlos, tocarlos e invadir directamente lo que es su rutina natural y cómo ellos se socializan. Es bastante complejo que nuestro zoológico, que es llamado al cuidado de los animales y de las especies, esté evaluando la posibilidad de transportar especies nativas a este tipo de recintos donde se busca que la gente interactúe de una manera bastante invasiva con las especies.
1: Así es una noticia que, por supuesto, lamentamos, porque a todos los que defendemos el medio ambiente entendemos que este tipo de noticias son lo que uno menos quiere. Ahí vuelve a entrar un poco la polémica de si estos espacios son los espacios ideales para que estén muchas especies. Entiendo que también, claro, tal como dice Dayana, ahí había un intento de intercambio, como se hace regularmente en zoológicos de todo el mundo, para cambiar especies. El tema de las experiencias, yo ahí soy muy cauto, tal como hemos sido muy críticos de las personas que viajan al sudeste asiático a tener contacto con elefantes cuando han sido y subirse al lomo de los elefantes sabiendo el proceso de maltrato que hay detrás, o también en el mismo sudeste asiático la gente que puede tomarse fotos tomando tigres de Bengala bebés, alejándolo un poco del nicho tradicional del crecimiento que tiene que ser. No estamos tan lejos, ¿eh? En Sudamérica también hay muchas experiencias con delfines, y así podemos ir enumerando para que un animal que viene de una formación más salvaje pueda hacer todos estos trucos. Tiene que pasar por un proceso de domesticación que no es natural, que no es entender que un búho, un pingüino, cualquier tipo de elemento de animal que no tenga domesticación, como el perro, el gato, etcétera, no deberían estar exhibidos como para el entretenimiento de algunos pocos. También porque es una muy mala práctica que tiene el ser humano de que todo lo tiene que tocar. Necesitan tocarlo. Y yo lamento profundamente porque entiendo que estos centros también hacen mucho bien a nuestro país. Hay una investigación diaria y constante de personas que no ganan lo suficiente para poder demostrar lo importante que es cuidar y preservar nuestras especies. Entonces, esto es, por lo bajo, un mal golpe, porque finalmente, claro, la noticia va a ser que, y la polémica va a ser la misma de siempre, que hay que cerrar los zoológicos, que ojo, hay muchos zoológicos a lo largo de nuestro país que tienen un rol fundamental, que es preservar, cuidar y sobre todo atender ciertas emergencias cuando, por ejemplo, un zorro o un puma son atacados en ruta, un pudú, etcétera, y están ellos para prestar ahí un servicio y poder devolverlo a su hábitat. Y este tipo de noticias viene a refregarnos que, pucha, que por el error de uno no tienen que pagar todos, pero que tenemos que también ser justos y tenemos que también ser lo suficientemente capaces de decir que esto no está bien, que más allá de la investigación que seguramente internamente hará el Zoológico Metropolitano, esto es grave y no es la primera vez, lamentablemente, que pasa en este lugar.
2: Así es, no como olvidar la polémica que hubo con el oso polar, viviendo en condiciones poco saludables para la especie, enfrentando olas de calor gigantesca y no teniendo la regulación de temperatura necesaria para que él pudiera vivir de una forma, de alguna manera, digna o cómoda, no sé cómo sería la palabra correcta para expresarlo. Recordar que muchos de estos individuos nacieron y crecieron y se desarrollaron en cautiverio, o sea, son individuos que no tienen posibilidades de ser liberados a su ambiente natural. Eso es bastante complejo, exponerlo a algo que también no pertenece a lo que ellos conocen. Pero también los cuidados de las organizaciones que están a cargo de estas especies debe ser responsable, porque la conducta de pica responde, como tú bien dices, a un estrés generalizado. No sé cómo expresarlo de una manera más sutil. El pingüino decidió directamente acabar con su vida por estrés.
1: Claro, para que la gente lo tenga súper presente. Este estrés ambiental severo se provoca por ruidos, por falta de espacio, por una sobreexplotación hacia el público, o sea, que el animal esté constantemente viendo personas y los cambios bruscos en su propio entorno. Donde el animal en naturaleza puede escapar, en cautiverio no puede escapar. Y eso obviamente va a generar una carga muy grande de ansiedad en el animal, que puede generar estas conductas que son repetitivas, que son obsesivas y que obviamente son destructivas. Así como nosotros tenemos algunas conductas cuando nos vemos enfrentados a ciertas situaciones de estrés o de shock, los animales también lo pueden sufrir. Y es lamentable porque obviamente existe también una falta de capacidad, ¿no? Sabemos que el pingüino en Humboldt es una de las aves que son extremadamente más activas, ¿ya? ¿Por qué? Porque en libertad pueden nadar kilómetros diarios. Entonces, imagínate un animal que está diseñado para recorrer grandes distancias, que esté en un espacio que
2: de un par de metros cuadrados.
1: Exactamente.
2: Es bastante complejo porque recordar que esta especie también ha visto una disminución en su capacidad reproductiva desde el año 2021, lo que es bastante complejo también. Claro. Se hizo un estudio desde el 2021 al 2025 y ha bajado en un porcentaje importante la capacidad reproductiva de la especie del pingüino de Humboldt.
1: Así es. Bueno, en resumidas cuentas, para que quede muy claro, los pingüinos naturalmente no comen paja por gusto. Su propio organismo los lleva a hacer como un acto involuntario para calmar la angustia. Así como hay muchas personas que por ansiedad...
2: Autodestructivas.
1: Claro, tienen problemas psicológicos que son intolerables y necesitan, así como personas tienen, bueno, no sé, el cigarro, el alcohol y otro tipo de patología, en este caso también puede llegar a pasar.
2: Así es.
1: Bueno, como recomendación, ya que nos quedan un minutito, nos queda como recomendación, yo les quiero sugerir que busquen como este fin de semana una recomendación así como qué es el futuro del agua y por qué es importante seguir hablándolo, porque finalmente es necesario que sigamos hablando del tema hídrico, solo eso.
2: Así es, y recordar también que los recursos naturales van a ser los que más van a escasear y los que van a provocar los futuros conflictos geopolíticos, y eso ya se ve. Donde está el agua es vida y es lo más necesario para la existencia tanto del humano, de las especies y también de la industria productiva. Por lo cual, va a ser un recurso que va a ser buscado y tratado de captar. Por lo cual, hay que cuidarlo y tener ojo en cómo se abordan las políticas, por eso, las de protección de cuencas y del recurso natural, a quien se entrega las concesiones para la utilización del agua y qué está sucediendo también la protección de los glaciares.
1: Dayana, ¿dónde pueden encontrar todo lo que nosotros hacemos?
2: Todo lo que nosotros hacemos lo pueden encontrar en @datosverdes en Instagram. Nos pueden ver. Ahí estamos subiendo también distintas noticias y reposteando también de lo que está pasando en el ecosistema, en el mundo de la protección medioambiental, para que se enteren de actividades, programaciones, ferias y otros que se estén llevando a cabo también noticias y problemáticas. Para estar atento a lo que está pasando en nuestro entorno. Y por otro lado, también nos pueden encontrar, ¿dónde, Leonardo?
1: Bueno, pueden encontrar todos los capítulos que estamos haciendo a través del canal de YouTube de la radio de la Universidad Central. Ahí en la lista de Datos Verdes pueden ver todo nuestro contenido, las 4 temporadas, que parecen poquitas, pero ahí llevamos un par de años aportando nuestro granito al conocimiento del medio ambiente.
2: Así es, Leonardo. Así que los invitamos a revivir cada capítulo, cada uno es interesante. Y recuerde también que si tiene algo que decir, tiene un programa, tiene una problemática que está sucediendo en su territorio y quiere expresarla, recuerde que Datos Verdes tiene un espacio, se puede dirigir a través de nuestra red social de @datosverdes, comunicarse por inbox con nosotros y podemos programar su participación en alguno de nuestros programas.
1: Así es, Tania Gitsi, muchas gracias por estar el día con nosotros.
2: A ti, Leonardo.
1: Al siempre. Profesor David y a Francisco que están en los controles. Muchísimas gracias por permitirnos llegar hasta ustedes. Y bueno, todas las noticias de esta semana tuvieron algo en común, que nos recuerda que adaptarnos no significa esperar que llegue la emergencia, sino que hay que anticiparse, conocer nuestros problemas territoriales y tomar decisiones antes de que estos impactos sean irreversibles. Porque el futuro ambiental de Chile también se construye con planificación, conocimiento y prevención. Dicho eso, muchísimas gracias. Que estén todos muy bien. Nos despedimos. Hasta la próxima.

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0: Radio Universidad Central indica la hora.
1: Son las 18 horas con 57 minutos.
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1: Bienvenidos a Músicos de Película. Bueno, en esta edición nuevamente estamos Pedro Fodich, José Miguel Infante, en esta edición dedicada a Mark Mothersbaugh.
2: Mothersbaugh, claro, ¿no? Así es.
1: Un músico, compositor y cantante, y además pintor estadounidense, famoso por ser líder de la banda
2: Divo, así es. ¿Se acuerdan de esa del video Whip It? Aquellos chicos que aparecían tocando con los conos de plástico. Bueno, ese es Mark Mothersbaugh, que de hecho, dato no menor, siguen tocando con la banda Divo, hace reuniones cada cierto tiempo y tocan en el círculo más de festivales internos de Estados Unidos.
1: Bueno, ¿no? Y además hay que decir que él es pionero de los videos de MTV.
2: Así es, ¿no? Así es.
1: Y también de una banda New Wave.
2: Exactamente, un post-punk de sintetizadores, que en este caso Divo.
1: Bueno, él tiene una formación bien interesante, porque en el fondo, como estudiante de arte, conoció a los cofundadores de Divo, Gerald Case y Bob Lewis. Lewis. Y en el año 1970, porque ya tiene sus años este hombre.
2: Claro, ¿verdad? Sí, tiene su
1: formaron su la idea de la devolución de la raza humana y comenzaron a tocar bajo el nombre de
2: The Devolution.
1: Claro. Y por eso Devo.
2: De ahí pasa a Divo, claro.
1: Exactamente. Entonces, este autor y compositor es, a lo mejor no se le conoce tanto de nombre.
2: Claro, pero uno lo escucha y dice,
1: esa era la música, etcétera, etcétera. Bueno, a ver, algunas pistas. Por ejemplo, la versión de El Gato Félix, de Hannah Barbera.
2: Claro.
1: Ahí hay una un buen punto. Rugrats,
2: Aventuras en Pañales. Yo creo, ahí tocamos una fibra en nuestro productor.
1: Claro.
2: Ahí,
1: sí. Y Clifford también.
2: Clifford del perro, así. Sí,
1: entonces,
2: que es
1: sí,
2: de un orden más educativo, más claro, que de intervención.
1: Pero Clifford, mira, para los fanáticos de la aventura, etcétera, también está en series de Tomb Raiders.
2: Tomb Raiders, sí.
1: Y además Crash Bandicoot.
2: Eso es en videojuegos. Claro. Así es. Tomb Raider, Crash Bandicoot.
1: Y los Sims 2 en videojuegos también.
2: Qué adictivo los Sims. Oye, súper, súper adictivo. Yo sé gente que se sentaba en los Sims y después había que sacarlo con cuchara de la silla jugando los Sims. Así es.
1: Bueno, ¿qué tenemos para hoy en música?
2: Bueno, me gustaría contarles que en Divo, en un momento a finales de los 80, se disuelve de forma momentánea en Mothersbaugh, no pierde el tiempo y empieza a trabajar en cine y en televisión, ¿ya? Y hay una película en particular que es como la primera que yo puse el ojo en este compositor, y me pasó un poquito lo mismo que a ti, que empecé a ver hacia atrás y me dije, tienes razón, en todo esto ha participado. En particular, Mark Mothersbaugh trabaja con el cineasta Wes Anderson, este cineasta que ya no es cine independiente, porque ya su obra es archiconocida, podríamos decir de cine arte, pero ya no es cine independiente Wes Anderson. Y las primeras cuatro películas, Rushmore, Bottle Rocket y Los Excéntricos Tenenbaums, son las películas con las que trabaja Mark Mothersbaugh. Me voy a detener un poquito en Los Excéntricos Tenenbaums porque es una película. Es de mis favoritas. Es de esas películas que tú, si la pillas en el cable, te quedas viendo y te quedas pegado viendo esa película hasta que termina. Es una película, es muy bonita porque es una historia bastante simple. No tiene mucho.

0: mucha parafernalia, no tiene mucha pirotecnia, pero es una película para hablar de relaciones familiares, en este caso de una familia de genios disfuncionales, que son la familia Tenenbaum, liderada por su patriarca Royal Tenenbaum, que es interpretado magistralmente, aquí yo lo firmo a fuego, magistralmente por Gene Hackman, que nos dejó hace poquito. Y además con un elenco, un tremendo elenco, porque Gene Hackman interpreta a Royal Tenenbaum, el patriarca de la familia, un patriarca medio abusivo psicológicamente, que tiene tres hijos que son bastante genios. Uno es Ari Tenenbaum, Chas Tenenbaum y la hermana interpretada por Gwyneth Paltrow. ¿Ya? Es los tres cada uno en su área. Chas es Ben Stiller, quien es una especie de genio de las finanzas, que Richie Tenenbaum, interpretado por Luke Wilson, quien es un as del tenis, y Margot, interpretado por Gwyneth Paltrow, que es una escritora de obras de teatro muy pródiga. Y aparecen una serie de personajes, por ejemplo, el psicólogo de la familia, interpretado por Bill Murray, ¿ya? Aparece Owen Wilson como el mejor amigo de los hermanos Tenenbaum, quien él es también, él como que se contagia de esta genialidad y se transforma en un novelista. Y él confiesa, una de las escenas más geniales, le confiesa que siempre había querido ser un Tenenbaum. y de ahí surge justamente... Sí. La pieza que vamos a escuchar, que es muy bonita, que es un canon. Recordemos a nuestro auditorio, un canon es una pieza donde básicamente las melodías se repiten y se sobreponen unas a otras. A ver, ejemplos de canon, por ejemplo, Super Trooper de ABBA, ahí tú tienes canon. Uh-huh. Claro, el Living New York de R.E.M., ahí la canción termina en un canon precioso. En este caso, vamos a escuchar el canon de Mothersbaugh.
1: Vamos a la música entonces.

0: Y estamos de vuelta en Músicos
1: de película.
0: Bien, estamos empezando a recorrer la obra y vida de Marx
1: Mothersbaum. Así es.
0: Bueno, además él, este compositor y autor, tiene una, fue educado en la Kent State University. O sea, tiene un, es un músico, compositor, cantante que ha tenido una trayectoria muy relevante en su vida profesional, en su vida musical. Entonces hablábamos de obras que cruzan no solamente el cine, sino que también la televisión, los juegos de video, etcétera, etcétera. Nombrábamos, por ejemplo, el caso de Tomb Raider.
1: Crash Bandicoot.
0: Claro. Exactamente. El Hombre Misterioso, Rushmore. Y una serie de otras producciones, Los Sims 2,
1: claro.
0: Un show más, Salvando al Soldado Pérez,
1: un show más, de veras, ahí tenemos un show más en un dibujo animado que es muy interesante porque es un show que tú lo puedes ver como niño, pero también hay una lectura muy interesante de la cultura laboral. Un poco hay un show más interpretado por Mordecai Rigby, un pájaro azul y un mapache que ambos claramente practican la renuncia silenciosa en su trabajo en el parque ahí, haciendo sufrir a Benson y al señor Papaleta.
0: Sí. Bueno, esa es una serie animada de televisión estadounidense de comedia creado por Kintel para Cartoon Network.
1: Cartoon Network, así es. Hablando de canales y de televisoras con las cuales ha trabajado Mothersbaugh, él hace una genera una relación muy muy productiva con Nickelodeon, que es cadena rival de Cartoon Network. Justamente mencionábamos antes Clifford, Power Rocket, los Rugrats, aquí conocidos como Aventuras en Pañales, y en la canción, la intro, podemos ver la impronta de Mothersbaugh, de esto de los pianitos. Muy en tono dulce, con una base de fondo media sintética. Es muy simple la canción de los Rugrats, pero a la vez yo creo hay una generación que los evoca mucho. Yo pienso todos los que nacieron en los 80 en adelante, Rugrats es una de las series. Sí, porque además también son de esas series que son bastante inteligentes, que la puede ver un niño, la puede disfrutar mucho.
0: Eso es una serie infantil, pero además para adultos.
1: Para adultos, sí, porque tiene aspectos muy bonitos. Con que los estoy pensando, por ejemplo, series modernas como Bluey, que son series infantiles que también le proponen al adulto un tema de conversación con el niño. Son muy, desde el punto de vista de lo pedagógico, son muy útiles estas series. Y además no son lisonjeras, son fáciles de ver, tienen humor, tienen personajes. Hay unos personajes en Rugrats con mucho humor negro que son los mellizos Phil y Lily, que son muy simpáticos. El personaje que encarna toda la inocencia, que es Carlitos,
0: Carlitos, muy simpático.
1: Yo tengo un sobrino que se parece mucho a Carlitos, tanto de forma como de ser.
0: Que dices tú de la inocencia, pero fíjate que la inocencia dice verdades, Carlitos.
1: Exacto, sí, Carlitos es un personaje que a uno le toca el alma. Y bueno,
0: estamos redescubriendo a este músico, a este compositor, así. Porque finalmente uno se acuerda de las series generalmente, pero no las asocia necesariamente a todo el trabajo que hay detrás de un autor tan importante como Mothersbaugh.
1: Así es. También, con Nickelodeon trabajó para varias de sus películas, como lo es La Lluvia de Hamburguesas, los Willoughby. Esta película que es como un poco una copia de los Tenenbaums, es muy parecida, tiene varios aspectos desde lo estético y desde la creación de personajes. Los Mitchell contra los Robots, que fue una de las películas más exitosas en pandemia, también de Nickelodeon, y la trilogía del Hotel Transilvania.
0: Esa es muy buena,
1: es que además también
0: el hotel, yo recuerdo cuando mis hijos estaban pequeños, veían el Hotel Transilvania y se asustaban.
1: Es que además también el Hotel Transilvania cuenta con un tremendo elenco en las voces. Por ejemplo, Adam Sandler interpreta el rol de Drácula. ¿Ya? Tienes a Adam Samberg como Johnny. No, no, hay, ojo, Adam Sandler como el Conde Drácula, Andy Samberg como Johnny, el yerno totalmente chupete, o sea, totalmente, es como el arquetipo, el yerno que uno no quiere, un gallo tan pavo, tan gil, y como que Drácula lo quiere sacudir. Ya,
0: por favor, no se le salga.
1: El suegro en potencia. Selena Gómez como Mavis,
0: sí,
1: Kevin James como Frankenstein. Uh-huh. Tienes un super elenco.
0: Sí. Además, ese ambiente que se va generando en el Hotel Transilvania es muy peculiar.
1: Claro, ¿verdad? Y también es una película que habla mucho sobre la aceptación, porque el Hotel Transilvania, Drácula lo funda para dar refugio a los monstruos.
0: Exactamente.
1: Y para aceptar a los monstruos. Y Drácula tiene que aprender a aceptar lo que para él es un monstruo, que claro, es un humano.
0: Y además aceptarse a sí mismo.
1: Aceptar sus fallas, exactamente.
0: Así es.
1: Esto además cuenta con uno de los genios de animación, que es Genndy Tartakovsky. Es uno de los tipos, de uno de los mejores animadores. Una recomendación para los fanáticos de Star Wars: vean la micro serie animada que hizo Genndy Tartakovsky el año 2005, que servía como introducción a la venganza de los Sith.
0: Ah.
1: Eso es animado en 2D por Genndy Tartakovsky. Un placer. Así es.
0: Sí. Bueno, para los puristas de Star Wars, a veces no parece tanto. Porque parece como una secuela así mal construida.
1: Estamos hablando de la que es 2D, que es cortita. Que la, claro. Porque también después él continúa con la que se hace en 3D, la guerra clon.
0: Bueno, claro, pero eso es una cuestión discutible.
1: Es discutible, hemos encontrado un punto de conflicto aquí en este programa. Oye, ¿te parece? Entonces vamos con la hora
0: vamos
1: a escuchar el tema introductorio de Rugrats, Aventuras en Pañales, y después de Hotel Transilvania 3, la melodía Te Casarías Conmigo.
0: Bueno, vamos

0: regresamos a Músicos de Película con
1: Mark Mothersbaugh.
0: Mark Mothersbaugh, que estamos haciendo este recorrido. Estamos recién recordando el Hotel Transilvania, la música del Hotel Transilvania. Aventuras en pañales, entre otros trabajos que además han aportado muchísimo.
1: Un show más, sí. Un show más.
0: Los hermanos Willoughby, sí. Muy interesante.
1: Es comedia negra. Yo me acuerdo haberla visto con mucho reparo con mis hijas, pero tiene también un sentido de esa película de la unión de los hermanos. Es curiosa porque Mothersbaugh trabaja mucho en películas que tienen el tema de la unión de familias.
0: Sí. Así es. Sí. Y el tema de. Y en películas donde está el tema de la aceptación. Lo diferente.
1: Exactamente, exactamente.
0: Por,
1: sí.
0: Por ejemplo, en Los Hermanos Willoughby, la trama trata de un gato callejero que narra la historia de los Willoughby. Y una vez, una familia aventurera y amorosa durante generaciones. Entonces, los actuales, la señora y el señor Willoughby, están demasiado enamorados el uno del otro para cuidar a sus cuatro hijos. El hijo mayor, Tim, que trata de mantener a sus hermanos fuera de problemas. La hija del medio, Jane, cuyo hermoso canto es silenciado por sus padres. Y los gemelos, no faltan nunca los gemelos, ingeniosos, pero espeluznantes, ambos llamados Barnaby.
1: Barnaby 1 y Barnaby 2, que están tan abandonados los Barnaby que tienen un chaleco y lo comparten, se lo turnan. Cuando uno le da frío, al otro, uno le pide al otro. Es todo un tema de humor.
0: Y fíjate, muy negro, porque además ellos, y además temas de precariedad, etcétera, etcétera, y de cuestiones que, claro, que con humor se dicen, por ejemplo, cuando ellos encuentran, los hermanos encuentran un bebé abandonado fuera de la casa.
1: Claro, y ahí empieza toda la trama.
0: Exacto.
1: Oye, otra película que habla sobre el tema de aceptación y familia, que es, y vuelvo un poquito a Wes Anderson, es La vida acuática del Capitán Sisuke. Aquí me quiero detener un poquito porque La vida acuática del Capitán Sisuke es una película del 2004. Es una hermosa película. Nuevamente Wes Anderson con su fotografía clásica, con los colores muy saturados, y aquí hay varias lecturas, porque primero La vida acuática del Capitán Sisuke, la primera toma te das cuenta que hay un homenaje a Jacques Cousteau. Un poquito parodia, un poquito homenaje a Jacques Cousteau.
0: Sí, esto es una infidencia ya. La hija de Jacques Cousteau tuvo un pololo que es periodista chileno, que actualmente trabaja en televisión. No voy a decir su nombre, pero trabaja en televisión, muy conocido, muy reconocido, por haberse subido a un tanque alguna vez.
1: ¡Ah! O sea, a ver, espérate.
0: Ya, ok.
1: Esta información me dejó loco. Ya, perfecto,
0: El dato curioso.
1: ¿Cómo saltó Pancho al otro lado de los controles? Ya. O sea, tenemos menos de 6 grados de separación con Jacques Cousteau.
0: Gracias. Gracias. Para que veas tú que la vida de Jacques Cousteau también permea.
1: Permea a todos nosotros.
0: Exactamente.
1: Ya, pongámonos en orden. La vía acuática del Capitán Sisu cuenta las desventuras del Capitán Steve Sisu, interpretado magistralmente por Bill Murray. Sabes tú que Bill Murray es muy de pocas pulgas, no es muy querido en el ámbito del actor, pero aquí parece que se llevó muy bien con su elenco. Y al Capitán Sisu le aparece un aparente hijo, ¿no?, que es Owen Wilson, ¿ya?, que es Edward Plimpton, ¿ya? Pero aquí hay toda una duda sobre la paternidad de este hijo. Y aquí y todo está narrado como en modo de documental, de mockumentary, ¿ya? Y lo bonito de esta película, bueno, además que tiene un elenco que no te explico. Está Cate Blanchett, Angelica Houston, Willem Dafoe, Jeff Goldblum hace del rival del Capitán Sisu en la expedición.
0: Los actores y las actrices son...
1: Sí, Jeff Goldblum hace un pequeño papel, pero un papelazo, porque hace de una especie de investigador oceánico, pero dandy a la vez, absolutamente decadente, ¿no? Es buenísimo. Y uno de los papeles secundarios recae en el cantautor brasileño Seu Jorge, que junto con Mark Mothersbaugh hicieron arreglos para arreglo en guitarra para hacer covers de David Bowie. Entonces, en toda la película, Sir George, básicamente, en su papel de muy chistoso el nombre que tiene, Pelé dos Santos en la película, en ciertas pausas aparece tocando la guitarra y cantando canciones de David Bowie, algunas en portugués, yes. otras en inglés. Y vamos a escuchar, ¿te parece? Mira, vamos a escuchar dos piezas que elegí de La Vida Acuática. Una, que es muy divertida porque es como... el nombre es un poquito complicado. Se llama Pink Island Lightning Strike Rescue Op, es decir, Operación de Rescate Relámpago de la Isla Pink, ¿ya? Que es un tema de música más electrónica, más parecido a lo que Mozbock hacía en Divo, ¿ya? Y después vamos a escuchar lo que, en mi humilde opinión, es la mejor interpretación que hace Seb Giorgi de la música de David Bowie, con Rock and Roll Suicide, cantado en portugués.
0: En portugués. Bueno, vamos a escuchar la música entonces.

0: Y estamos de vuelta en
1: Músicos de Película.
0: Bueno, con toda la obra de
1: Mark Modersmoke.
0: Bueno, hay otra película bien interesante, una película de superhéroes que...
1: Ah, claro, el género superhéroes nos falta. Sí.
0: Thor Ragnarok.
1: Así es.
0: Entonces...
1: Thor Ragnarok, bueno, es ya la tercera entrega de la saga de Thor, y aquí entra el director Taika Waititi, que dirige Thor Ragnarok y también Love and Thunder, Amor y Truenos, ¿ya? Y aquí Modersmoke entra a trabajar con Waititi, con quien han tenido una relación bien, bien fructífera. Sobre Thor, bueno, es esta adaptación del mito nórdico, pero... americanizado por Stan Lee y Jack Kirby, ¿ya? Y interpretado por Chris Hemsworth, y también ahí está Natalie Portman. Natalie Portman toma el rol de Thor cuando ella recibe el martillo en Amor y Trueno. Es un giro argumental que está en los cómics, entonces mucha gente iba a reclamar y tú le mostrabas, no, en los cómics eso pasa. No me reclames, señor.
0: Bueno, este personaje es de toda esta serie de Marvel.
1: Marvel, ¿no? Así es, de los Vengadores.
0: Exactamente. Entonces, bueno, además, bueno, con todos los cambios que ha habido, Walt Disney, etcétera.
1: La compra de Disney,
0: No vamos a entrar en esos detalles.
1: Claro, ¿eh? Claro. Con Waititi él ha trabajado en varias obras, porque además Waititi no solamente hace films, sino que él también trabaja mucho en lo que es produciendo y guionizando comedias para televisión. Hay una comedia que yo no conocía, pero la vi y se la recomiendo a todos. Es una comedia que se llama Lo que hacemos en las sombras, ¿ya? Que es película y también serie. Básicamente la serie es como una continuación de la película. Es una película que es ¿cómo decirlo? Es también en formato documental, mockumentary, un falso documental, que sigue a unos vampiros en Londres en los años 90, que están medio encerrados, medio fastidiados, y les pasan cosas en su choque con la vida moderna, y está muy divertida. Está muy divertida. Y después tuvo una continuación en serie de televisión. Y en ese mismo tono, Waititi ha hecho varias series. Hay una de piratas que está muy, muy simpática, que se llama Nuestra bandera significa la muerte, que toma más o menos, es el mismo tono de este humor negro. Y también ahora hay una nueva serie que se llama Los bandidos del tiempo, que es una serie que toma una película muy antigua que se llamaba Los bandidos del tiempo, que los bandidos del tiempo eran personas de talla baja que tenían una máquina del tiempo y iban por que llevan a un niño en distintas aventuras. Bueno, Waititi retoma esta película y la hace serie. También esto ha llevado que muchos directores de cine independiente se fijen en la obra de Mark Modersmoke, ya sea por el hecho de que estuvo en Divo, lo que hacía su trabajo en dibujos animados, y hay una película que es como el símbolo de lo que fue el movimiento de la música independiente de principio del año 2000, que es Nicky Nora, Una noche de música y amor, ¿ya? Esta película está protagonizada por Kat Dennings y por Michael Cera, ¿ya? Michael Cera, el actor de Arrested Development, de Scott Pilgrim. Kat Dennings es conocida por la serie Dos chicas en quiebra, Two Broke Girls, de Warner. Y Esta película tiene la particularidad que hay muchos cameos y también aparición de bandas de lo que es el rock alternativo de principios del 2000. Bandas como Band of Horses, The Vendetta Vanguard, Vampire Weekend, Arcade Fire y Arctic Monkeys, entre otras, ¿ya? Y lo interesante es que a mucha gente se quedó con la pieza de cierre, que es la que compone Mark Modersmoke, que está bien bonita, justamente en su tono de los pianos dulces, los teclados y los sintetizadores de fondo generando armonía. Así que está bien, bien interesante.
0: Qué bueno. Vamos a la música entonces.
1: Vamos ahora a la música, así es.
0: ¿Qué pieza vamos a escuchar?
1: Vamos a escuchar de lo que hacemos en las sombras. Vamos a escuchar el tema de Nadia y después vamos a escuchar el tema principal de Nicky Nora, Una noche de amor y música.

0: Bien, pues, y así vamos cerrando el programa de hoy.
1: Así es.
0: ¿Qué te pareció esta música?
1: Este recorrido por un músico que de repente uno lo da por sentado.
0: Sí.
1: Y te das cuenta que hay una gran parte de lo que yo creo que para algunos su infancia, ¿no es cierto, Pancho? A ti te musicalizó la infancia de Mark Mothersbaugh.
0: Crecimos con...
1: Claro.
0: Y además es un autor intergeneracional.
1: Exactamente, sí, sí.
0: Así que... Queridos amigos y auditores, nos despedimos de este programa. Músicos de película, hasta una nueva oportunidad. Un abrazo entonces.
1: Muchas gracias.
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1: Son las 19 horas con 51 minutos.
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1: Son las 20 horas con 4 minutos.
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1: Son las 20 horas con 11 minutos.

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1: Son las 20 horas con 21 minutos.
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1: Son las 20 horas con 24 minutos.
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1: Son las 20 horas con 56 minutos.
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1: Son las 20 horas con 58 minutos.
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